Gani será el central de México contra Inglaterra de octavos de final. Será su tercera designación. La selección inglesa tuvo su último entrenamiento en Kansas City y ya viaja a la Ciudad de México. Con el Colombia ante Ghana concluyen los juegos de 16avos de final. Jugarán a las 7:30 en Kansas City. Egipto, luego del empate a 1 en tiempo regular, tuvo que definir su pase a octavos de final en penaltis para vencer 4-2 a Australia. Aquí comenzamos Espacio 2026.

0: Bienvenidos amigos, muy buena tarde para todos. Estamos al aire a través de Espacio 2026, un programa de ASIR Deportes, a través de 889 Noticias, información que sirve. Gracias por acompañarnos, quédense con nosotros porque hoy vamos a tener un programa muy interesante, muy completo, lleno de información, de polémica y también de análisis de lo más destacado de la jornada de este viernes 3 de julio. Aquí en Espacio 2026, todo lo que ha ocurrido en esta justa futbolera de este verano, ¿no? En México, Estados Unidos y también en Canadá. Egipto eliminó a Australia 4-2 en la tanda de penales, un resultado histórico para el equipo de los faraones allá en Dallas, porque consiguen una histórica calificación hasta los octavos de final. En los penales, los egipcios muy bien, de manera perfecta. Bueno, hasta Mohamed Salah se dio el lujo de tirarlo a la panenca. Más tarde estarán jugando en Kansas City, Colombia contra Ghana. Mañana estarán arrancando ya los octavos de final, Canadá contra Marruecos en Houston, y también juega el cuadro de Paraguay contra Francia en Filadelfia. A nombre de Eduardo Cortés en la producción, de Gumi, de Guillermo García y Alejandro Cervantes, sean ustedes una vez más bienvenidos, y aquí vamos a empezar precisamente preguntando, ¿de dónde carajos sale la modificación o la idea del cambio de horario para el partido del próximo domingo del juego entre México e Inglaterra? Lo que hoy en día hacen los medios de comunicación para ganar la noticia, para decir que la tenían en exclusiva, para tener más seguidores ahora a través de las redes sociales que todo es de inmediato. Pero bueno, bien lo decíamos, ¿no? Ahora resulta que el rumor resultó ser falso. Y todo mundo me daba risa porque todavía hasta hace unos minutos salen a preguntar que a qué hora va a salir la FIFA a asegurar que no hubo cambio de horario o a decir que el horario se mantiene. Pues no, si la FIFA no lo hizo es porque se queda como estaba originalmente y se acabó. Pero bueno, así se manejan los medios de comunicación hoy en día. Mi querido Memo García, ¿qué tal? ¿Cómo estás? ¿Fuiste tú acaso?
1: No. No, no fuiste pero tú. Pero no, que Cabo Verde iba a ganar, iba a perder por goleada y que Argentina la tenía papita y
0: la
1: que no sé
0: papita,
1: qué.
0: Que
1: bueno, ya acabó
0: no,
1: el juego. ¿Cómo
0: no,
1: van?
0: Fueron a tiempos extras, ¿no?
1: ¿Cómo van? No, que goleada y que como cinco de Messi. Memo. Bueno, ahorita, ya acabó el juego.
0: Ahorita, antes de que terminara el partido, Messi se deja caer de todas y todas
1: pasó?
0: Se las marcan.
1: ¿No la marcaron? No, ¿cómo van?
0: Que no la metan es otra cosa.
1: ¿Cómo van?
0: No, Memo.
1: ¿Cómo van?
0: Ver, aquí no me digas, porque no, bueno, si no tienen ya
1: bueno,
0: la
1: ¿cómo
0: capacidad?
1: Va el partido, nomás estoy preguntando.
0: 1-1 a favor de Argentina.
1: No, van en tiempos extras, van 1-1, no ha acabado el juego. Y si gana Cabo Verde...
0: Mira, si gana Cabo Verde, yo hago que Rodrigo Herrera y Ricardo Blanca se rapen.
1: Perfecto, me parece muy bien. Ahora, no solo fue culpa de los medios, ¿eh? ¿Y Javier Aguirre por qué afirmó algo que no era cierto? Pues esto también es lamentable, eso es peor todavía.
0: ¿Y sabes qué? Independientemente con
1: ¿y cuándo sacó
0: respeto,
1: la federación un comunicado?
0: Pero ¿y de cuándo acá Javier Aguirre los jugadores pueden tomar una llamada y contestar?
1: Ah, bueno, esa es una. Esa es una. Habría que ver si está permitido o no, para empezar, ¿no? Yo no sé si esté permitido o no de que puedan hablar mientras están concentrados. Habría que checarlo. Pero independientemente de eso, ¿por qué afirma algo? Pues entonces algo sabía, ¿no? ¿O cómo?
0: Pues mira, no dudo, a final de cuentas, que por ahí se llegó a decir sobre la mesa, ¿saben qué? Vamos a cambiarlo.
1: Sí, pero si no hay nada oficial, tormenta, pues mejor te quedas callado. ¿Sabes qué? A mí no me han dicho nada. Si se llega a dar, pues se dará y punto.
0: Ah, pues cayó Javier Aguirre.
1: Mal,
0: le
1: ¿no?
0: marcaron, dijo, órale,
1: pero
0: va.
1: También la federación, pues saques un comunicado, ante lo que se está rumorando en medios o en redes, no hay nada oficial, se sigue y siguen sin sacar un comunicado, ¿eh?
0: No, pero esos mismos que ya habían afirmado que era cambio de horario, salieron hace un par de horas.
1: ¿Y quién tiene la culpa? ¿Los que lo siguen? Yo pues por eso no lo sigo.
0: No, por eso aquí en la redacción incluso, oye esto, y desde la mediodía con...
1: Mira, con los amigos de Arturo Sanguino no te metas, por problemas.
0: No. Oye, que ya lo cambiaron, que lo van a cambiar, hasta que no lo saque la FIFA de manera
1: claro,
0: un comunicado
1: claro.
0: En el portal, haya un cambio.
1: Mira, no es una ley del periodismo que hay que consultar varias fuentes y hasta que algo no es oficial no lo puedes dar por hecho.
0: Pero Memo, hoy en día ya sabes cómo se manejan.
1: Pues sí,
0: y con tanto
1: pero
0: YouTuber
1: ¿te extraña?
0: Y páginas de... No me extraña, me molesta. Pero ¿sabes qué? Tienes toda la razón. Me molesta de todos que vamos como borregos o los que
1: pues
0: van como borregos.
1: Exactamente, ¿no? Digo,
0: decir, se cambió.
1: Pero a ver, sale de un medio donde en teoría les filtran información.
0: Pues dilo, ¿por qué? Porque tienen los derechos del Mundial.
1: Bueno, Andrés Vaca, para ser exacto. No, fue el que primero que lo filtró. Luego se enganchó Claro Sports, un saludo a mis ex compañeros, y también varios se engancharon, y algunos siguen el juego, ¿no? Como el colega de ESPN, John Sutcliffe, pues así hay que decirlo.
0: De él se me hace raro.
1: No, a mí no se me hace raro, porque casi nunca le atina, con todo respeto. Siempre sigue lo que dicen los demás, pues es la verdad.
0: Pues mira, la verdad es que qué triste que el periodismo, al menos
1: sí,
0: deportivo...
1: Sí, pero a mí, para mí es más triste así, lo de Javier Aguirre.
0: Pues sí.
1: O sea, ¿sabes qué? No puedo hablar ahorita, Joaquín, no nos han dicho nada.
0: Pero ni siquiera entras al aire, ¿sabes qué? No puedo hablar.
1: Por eso, son varias cosas, ¿no? Tú luego buscas una entrevista, siempre te la niegan, nunca pueden y todo, entonces como aquí sí.
0: Bueno, porque van a decir, no sean envidiosos, ¿no? A ellos sí se la dan y a
1: nosotros no, pero es que a lo que voy, es lo que decías ahorita. Yo no sé si esté permitido o no. Si no está permitido, mal. Si está permitido, bueno, pues ya la ganaron, ¿no?
0: Y ¿sabes qué es lo peor también, Memo, además de eso? Que toda la afición se va con la finta. Y
1: pues
0: entonces
1: sí,
0: desde mediodía ya todos los que tenían boleto y los que no también, pues vámonos más temprano, ¿qué vamos a hacer? Bueno. Imagínate aquellos que llegan ese mismo día y tienen vuelos o un viaje desde el interior de la República, o sea, los alteraste, muchos, te lo apuesto que hasta modificaron su vuelo y
1: pues
0: todo
1: sí,
0: lo demás.
1: Pues sí, pero a ver, hasta que no sale algo oficial, esa es la enseñanza, ahí está ya el gol para que te alegres
0: te
1: de
0: dije,
1: Argentina.
0: Dije,
1: que dije que...
0: Que Argentina iba 1-1 a favor
1: bueno,
0: de Argentina.
1: Bueno, ¿ya acabó? Todavía no acabó.
0: Ah,
1: bueno.
0: Memo...
1: Cuando iban 1-0 dijiste ya está y anotó Cabo Verde y ya no y
0: Memo,
1: respuesta.
0: Ayer no viste la imagen, se hizo viral de Gianni Infantino, ayer estaba en el partido en Portugal.
1: Ah, de eso hay que hablar, por cierto,
0: Todos en el palco festejando.
1: Que el penal dicen que no era,
0: No, Brisbio,
1: bueno,
0: vamos
1: bueno,
0: a tener a
1: no, ya dijeron
0: más.
1: Otros,
0: No, a ver, pero la tecnología ya lo publicó
1: la
0: FIFA.
1: El penal, no el gol el de que el decide.
0: No, tampoco, es clarísimo donde lo sujeta. Bueno. Y lo está reteniendo.
1: Y luego en el juego contra Cabo Verde, también deben haber sido expulsados dos portugueses y no se dijo nada. Dos portugueses.
0: Ya, no, es que yo pensé que en este partido.
1: No,
0: pero no defiendes a Argentina. Digo, Argentina es campeona del mundo y Gianni Infantino ayer fue el único que no festejó que Portugal calificara.
1: ¿Por qué tiene que festejar? Pues si él es italiano,
0: ¿no? ¿Y por qué
1: si
0: festeja los goles de los argentinos?
1: Cuando yo no he visto,
0: No, yo sí, te lo voy a mostrar, vas a ver.
1: Bueno, está bien.
0: Pero bueno.
1: Y bueno, y Cristiano también le perdonaron juegos, ¿no?
0: ¿Por qué? ¿De qué?
1: De haber sido suspendido 3.
0: Ah, ¿no? Sí, ya pasó también.
1: No, bueno, no, entonces, pues todos estamos parejos, ¿no?
0: No, entonces vamos a regresarnos al Mundial de Qatar para decir que a Argentina le
1: ¿Pero quién falló los penales en la final?
0: No, bueno.
1: Francia, ¿no?
0: Pero de
1: los tira Infantino.
0: No, pero de entrada Argentina ni siquiera debió de haber llegado a la
1: final.
0: Bueno,
1: pero...
0: Le abren el camino.
1: Tuvo el chance Francia y falló.
0: No.
1: O eso los tira Infantino.
0: No, es como todo, Es como ahorita Messi. Tiene 5 goles de los que llevas, de los 6 o 7.
1: Ah, bueno,
0: ya.
1: Sí, eso sí.
0: 5 regalados.
1: Se denunció en el momento y se dijo, ¿no?
0: ¿Qué comiste, Memo?
1: No, es que estás enojado. Pues,
0: no,
1: ¿qué culpa
0: estoy enojado.
1: Tiene?
0: Me enojo porque desde mediodía viene esta noticia falsa.
1: Pues sí, pero digo, como dices, uno tiene la culpa. Uno tiene la culpa. Esa es la realidad.
0: Ya es la pregunta, ¿no? Pues ya.
1: ¿Cuál pregunta
0: pues
1: hacemos?
0: No sé, ¿qué opinan de...? De esa noticia falsa.
1: No, pues mira, ni vale la pena preguntarle a la gente y perder el tiempo por algo que no fue cierto.
0: Vamos mejor.
1: Pero mal todo, ¿no? Mal que filtren algo que no es cierto. Mal Javier Aguirre por dar una declaración que no le correspondía o no debe haberse dicho. Y mal esos que dieron esa nota de no disculparse, porque también hay que aceptar cuando la riegan, pero bueno.
0: Sí. Yo por eso, cuando en la mañana empezó a surgir todo el rumor, me comuniqué.
1: Yo por eso lo puse en el chat de Grupo Asir. Hay que esperar que sea oficial.
0: Sí,
1: hay
0: mismo.
1: Que esperar. Hasta que FIFA no hubiera sacado un comunicado, ¿saben qué? Se decidió cambiar el juego por condiciones climáticas, por televisión, por lo que sea.
0: O se está analizando.
1: Exacto. Pero FIFA no puede sacar eso. Ellos van a sacar hasta que ya es algo oficial, ¿no? No, estamos viendo, pues no.
0: No, Cortés, no pongas esa cara, Lalo. Ya a final de cuentas se quedó a las 6 de la tarde, Digo, es como, bueno, ya vámonos, porque ya estoy sin molesto. Ya está Arturo Sanguino. Mi querido Arturo, ¿cómo estás? Muy buena tarde, bienvenido a Espacio 2026, aquí con Memo García y la polémica, Arturo, porque la verdad en ese tipo de noticias hay que tener muchísimo cuidado, si no, al final te terminas quemando, Arturo.
2: Correcto, ¿qué tal, Alex? Memo, amigos de Espacio 2026, justo la noticia que nos tuvo emocionados en un inicio, después pues ya con mucha confusión, evidentemente el hecho de que Javier Aguirre haya salido a hablar y él mismo lo confirmó que FIFA ya había hablado con la federación de este cambio, bueno, eso hizo un anuncio extraoficial, ¿no? Como le conocemos, sin embargo, al final todo vuelve a la normalidad, 6 de la tarde el próximo domingo, acá en el Estadio Ciudad de México. Sin duda, evidentemente es una de las noticias que tuvo incluso hasta Inglaterra, como parte de los movimientos y se le cuestionó a ciertos jugadores, hoy que tuvieron zona mixta y ellos decían, pues sí, es una desventaja, pero bueno, ¿qué podemos hacer? Pero todos estaban como muy molestos en este cambio de horario y al final justo lo que tenemos entendido es que ambas federaciones manifestaron su inconformidad ante FIFA y FIFA dijo, ok, no les muevo nada, se queda tal y como estaba.
0: Pues sí, oye, Arturo, aquí, es que Memo no sé hoy qué comió.
1: No. Pero es que a ver,
0: vamos por partes. Primero, mencionas, Arturo, estamos emocionados, o nos habíamos emocionado, pero ¿emocionados de qué, Arturo?
2: Pues de que ya había cambiado el horario, o sea, todos nos volvimos locos de hay que mandar la nota, hay que informar, pero pues al final nadie...
0: Okay. No, pues yo pensé emocionados porque otra ventaja más
1: otra,
0: para México.
1: ¿Y la otra vuelve a la normalidad? Pues si nunca lo cambió nadie.
2: No, pues vuelve a la normalidad el estatus de la afición.
0: Bueno,
1: está bien.
0: La corrigió.
1: Pero no te enojes, Arturo, ya estás como Alejandro, aquí viene fogonado.
2: No, para nada, no, nosotros... serenos, tranquilos, al final sabemos que es un partido complicado, evidentemente las probabilidades de que México gane son pocas, las cartas están del lado de Inglaterra, pero evidentemente pues ahí está la información que tenemos al momento.
0: Oye, pero es que también, digo, ahorita que Memo lo dice, ya de por sí la ventaja de la localía, la altura, la contaminación, querían mover el partido a mediodía, pues ya también que nos regalaran un gol de ventaja, ¿no?
2: Bueno, o sea, al final, si lo analizas de esa manera, sí, evidentemente México tenía alta ventaja, pero también hay que decirlo, ¿hace cuánto que México no juega a las 12 del día? O sea, y aparte los jugadores que están hoy con la selección, tampoco es que jueguen a mediodía, incluso el Memote es el único que juega a mediodía, tampoco era ventaja para la selección.
1: No lo había, y ahí te encargamos, te dejamos de tarea, Arturo, esta situación que platicábamos, si el técnico, los jugadores... pueden atender llamadas fuera de los protocolos de FIFA o fuera de los días de atención a medios, que es la duda que yo tengo. Si está permitido, bueno, no hay problema. Pero si no, pues doble error, porque estás violando una regla y además, pues, lo que le decía aquí a Alex, antes de que se enojara, de que el Vasco Aguirre, pues, no tenía por qué haber declarado eso, o sea, él dándolo ya como un hecho. Por eso de ahí nos agarramos también todos, ¿no?
2: Es que él sale diciendo que incluso FIFA... ya les había notificado a la federación, hasta donde nosotros sabíamos en ese momento es que sí, ya FIFA les había dicho a la federación si se está moviendo el partido. Sin embargo, justo lo que mencionas, el hecho de que él haya aceptado una entrevista fuera de los horarios oficiales de FIFA o de incluso de la propia selección, no sorprendió a todos. Pensábamos en un inicio que era fake news o que era falso, la famosa inteligencia artificial. Pero no, o sea, ya después vimos que sí era el Vasco, preguntamos en federación, dicen, sí, sí es el Vasco, mañana le cuestionaremos el por qué aceptó una entrevista durante el tiempo en el que no debería de aceptarlos.
0: Muy bien, Arturo. Bueno, pues, ¿qué nos cuentas de la selección nacional?
2: Bien, evidentemente Raúl Jiménez es uno de los elementos que durante la Copa ha tenido resultados, 2 goles, me parece que es uno de los que está cumpliendo con su desempeño, y justo es uno de los que apunta a ser titular el próximo domingo, tomando en cuenta su experiencia goleadora, pero también el hecho de que es el que juega en la Premier League, conoce cómo medianamente se mueve el fútbol inglés, e incluso hay una estadística que le favorece ante Pickford, el portero de la selección, con 6 anotaciones, así que Raúl Jiménez declaró que evidentemente la experiencia que ya tiene en el fútbol europeo y con la selección le puede ayudar para hacer daño el próximo domingo ante los 3 Leones.
3: Que tengo más experiencia, que soy un jugador que ya con todos estos años viniendo a la selección he aprendido bastante y quiero seguir dando ese ejemplo dentro y fuera del campo para todos mis compañeros.
2: Ahí está, compañero, Raúl Jiménez, seguramente será titular el día domingo, y mañana tendremos una mixta conferencia de prensa con entrenadores y aquí tendremos todo el reporte. Fuerte abrazo para todos.
0: Ya lo quiere cambiar también de día. Ya quieren que jueguen mañana, puta. No, bueno, Arturo, hoy la prensa está...
1: hoy de malas, o que es viernes. Gracias, Arturo.
2: Gracias, fuerte abrazo.
0: No, pero es que hoy horario de día.
1: No, todo, ya se vuelve una pachanga esto, ¿no? Ya hay que ser serios.
0: Que a final de cuentas Inglaterra llega al rato y se queda en un hotel, lo digo, no en cantera.
1: El cantera solo es para entrenar, ¿verdad? Y luego ya en este hotel, pues en Santa Fe, o quién sabe,
0: sí,
1: le andan jugando al misterio,
0: el
1: ¿no?
0: de Santa Fe y se van a quedar. Pero bueno, vamos a una pausa, ¿no?
1: Vamos a una pausa y regresamos ya más calmados.
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3: Ya empató Cabo Verde. Qué golazo en el primer tiempo extra. López, quedamos, ¿no? Es el autor del gol.
4: Sí, López Cabral.
3: Un disparo desde fuera del área. Qué golazo. 2-2 y a punto de terminar el primer tiempo extra.
4: 2-2 a favor de Argentina.
3: Allá en Miami. A ver qué pasa. Ya les daremos el resultado más adelante. Y ya escuchábamos la nota. Se conoce ya al árbitro para el juego del domingo a las 6 de la tarde entre México e Inglaterra. Y para platicar de ello y otros temas, por ejemplo, la polémica que hubo ayer en el Portugal-Croacia, ya está con nosotros Lalo Bricio, nuestro analista arbitral y de Espacio Deportivo, para que nos platique de todos estos temas. Lalito, ¿cómo estás? Gracias por estar con nosotros. Bienvenido a Espacio 2026.
5: No, hombre, al contrario, muchísimas gracias a ustedes por tomar en cuenta mi opinión. Pues si quieren empezamos con el relajo que se armó ayer en el Portugal contra Croacia, cuando agonizaba el partido. Mira, yo pienso que el árbitro tuvo un poco de culpa, se echó mucha leña al fuego, porque el gol de Portugal dice que va a añadir 10 minutos, ¿ok? Entonces el gol de Portugal, el triunfo cae en tiempo de compensación. Entonces ahí se tardan, en el festejo se tardan muchísimo, y después hay una sustitución de Croacia. Entonces yo dije, bueno, que añada 2 minutos más, y al 12 que lo termine, fue lo que yo pensé. Pues pasa el minuto 12 y no lo acaba. Sigue dando compensación para tratar de reponer el tiempo que se perdió. Y entonces en eso, los 12 minutos y algo más, y 30 y 40, cae el gol de empate de Croacia. Entonces ya que cae, él se tarda mucho en evitar que el festejo crezca. Entonces no dice nada, especula, el VAR no le avisa, el dinero no levantó la bandera, y entonces crece de manera muy extemporánea. Dice, a ver, déjenme ver. Entonces eso creó muchísima confusión, y después viene la situación de que el chip del balón confirma que el número 20 de Croacia peinó la pelota cuando le cayó al número 15, pero esto se vuelve un poco más complicado porque la pelota le pega también al número 13, defensor de Portugal. Entonces muchos creen que rompe el fuera de juego la forma en que la jugó el de Portugal. Pues concluyendo, si la tocó el número 15, según como dice el gráfico del chip del balón, ahí se genera un nuevo fuera de juego, un nuevo juicio, porque originalmente el infractor no estaba en posición fuera de juego. Cuando la peinó, el VAR dice si la peinó, ahí se genera una nueva posición fuera de juego. El hecho de que el número 13, defensor de Portugal, Veiga, haya peinado el balón también, no rompe el fuera de juego porque no lo jugó de una manera controlada. No controló el golpe que le dio al balón, sino simplemente le rebotó. Pues no se rompió el fuera de juego, está bien sancionado, y pues muchos pusieron el grito en el cielo porque dicen que el VAR no está para eso. Pero ahí yo no diría que el VAR es propiamente el VAR, sino es la tecnología aplicada al VAR. Porque el VAR ve muchas cosas de situaciones de apreciación. Pues en situaciones de apreciación tiene que ser claro, obvio y manifiesto, pero en cuestiones de tecnología, con que haya una evidencia suficiente de que la tecnología te está diciendo que entró el balón, o que el balón salió, o que el balón fue tocado, o que un jugador está adelantado por un pie, ya es suficiente que haya la evidencia. Entonces son dos cosas distintas. Para cuestiones de apreciación, que haya errores claros, obvios y evidentes. Para cuestiones de tecnología, con que haya evidencia. Eso fue lo que pasó. Espero no haberlos hecho bolas con tanta información.
3: No, nos quedó muy claro. Y preguntarte desde este mismo juego, Lalo, el penal que le marcan a Portugal. Nos dicen que no estuvo bien marcado, otros que sí. ¿Cuál es tu opinión?
5: Yo pienso que sí hay evidencias suficientes para marcarlo. Lo que desespera es que unos sí y otros no. Hemos visto partidos en que es una verdadera batalla campal en el área cuando viene el tiro de esquina. Hay piquetes de cola, jalones de oreja, piquetes de ojos, sujeciones, derribados, y no pasa nada. Y en este partido se ponen exquisitos y llaman al árbitro para una situación que, si la ves con lupa, pues sí lo están sujetando, ¿no? También le anularon un gol a cada equipo, uno a Cristiano Ronaldo y otra no me acuerdo cómo se llama el atacante de... Estaba en Beach, como todos.
3: Susich.
5: Pero bien anulados los dos por el VAR. En sí, pues se ha resultado polémico, pero contra la tecnología no hay cómo luchar, ¿no? Es que dicen que se manipula, no hay forma de manipularla, no hay forma, porque eso no interviene la mano humana, interviene el chip del balón, manda la señal, se hace la gráfica y ya, no interviene y se congela la imagen en el momento en que la toca el balón, en que el balón es tocado y el chip detiene la imagen, o sea que no hay forma de que sea manipulada esa imagen, ¿no? Pero bien, siempre estamos pensando de manera maledicente y eso no se nos va a quitar, ¿no?
4: Muy bien, mi querido Eduardo Bricio con el análisis de arbitraje aquí en Espacio 2026. Lalo, aguanta, nos vamos a ir a una pausa, regresamos. Queremos seguir platicando contigo, sobre todo para que ahora nos des tu opinión sobre el árbitro designado ya para el partido del próximo domingo de octavos de final en el Azteca entre México e Inglaterra, Alireza Pagani, un árbitro experimentado que tiene entre sus logros haber pitado la final de Juegos Olímpicos del 2016 entre Brasil y Alemania. Así que, Lalo, ¿nos aguantas la pausa?
5: Sí, claro que sí.
4: Muchísimas gracias. 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
0: Enseguida regresamos con toda la emoción del torneo futbolístico más importante de este año. 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
10: En Colombia, para contrarrestar al Brujo de Ghana, un grupo de hinchas de la selección se puso de acuerdo para subir a Montserrat a rezar en el Santuario del Señor Caído, sitio emblemático de Bogotá. Llevaron hasta un chamán y la copa. Arroba Juez Central.
11: Cada una de las selecciones ha elegido una canción para celebrar sus goles. Una tradición que nació con la idea de que cada festejo tenga una personalidad. Las federaciones de cada país eligieron su propia banda sonora y así representan la identidad cultural de cada nación y el festejo conecta con la afición. Por ejemplo, Francia eligió Daft Punk One More Time. Daft Punk One More Time. Suiza, Freed from Desire de Gala. Freed from Desire de Gala. Australia utiliza AC/DC la canción Thunderstruck. Alemania, Major Tom de Peter Schilling. Escocia, 500 Miles de Proclaimers. Escocia, 500 Miles de Proclaimers. Y por supuesto Inglaterra, Wonderwall de Oasis. México eligió El Son de la Negra, una de las canciones más representativas del mariachi.
12: Soy Mariana Santiago y esta es la notita futbolera.
3: Gracias a Mariana Santiago y seguimos platicando con Lalo Bricio. Te quedaste con una pregunta, Alex.
4: Así es, Lalo, platicábamos entonces, o que nos des tu punto de vista del árbitro designado como central para el juego de México-Inglaterra.
5: Pues sí, fíjense que este es un viejo lobo de mar. Se habla de que ya es su cuarto mundial, pero está como el caso de Jaime Ochoa, porque en el primero no arbitró. En el primero solamente estuvo de árbitro de reserva en Brasil 2014, pero en Rusia 2018 tuvo una destacada participación. Fue aquel el árbitro de aquel México-Alemania en que se derrotó a los germanos a la opción de un gol por cero. Todo el legendario partido Francia-Argentina en cuartos y revirtió el juego de tercer lugar de Bélgica contra Inglaterra, me parece que fue, ¿no? En el 22 pitó solamente dos partidos en fase de grupos y ahora es su tercera actuación en esta Copa del Mundo, ¿no? Pitó el partido de Francia-Senegal con el famoso penal a favor de Mbappé, que no, bueno, se lo llamó el VAR para que lo marcara y él dijo que no era penal. También dirigió el Colombia-Portugal, que fue un estupendo partido, y ahora está en este partido de México, ¿no? También ha pitado la final de los Juegos Olímpicos, como bien lo mencionabas, de Brasil-Alemania, y también pitó la final de Chelsea contra PSG en el 2025 de la Champions. O sea que es un viejo lobo de mar, es un árbitro muy, muy... A mí yo lo veo medio sobradito en los partidos que ha pitado en este torneo, pero pues ojalá no interfiera en el juego, no influye en el resultado y nos brinda una buena actuación, ¿no?
3: Lalo, muchas gracias por estar con nosotros. Que tengas buen viernes y buen fin de semana.
5: Un abrazo de gol. Cuídense mucho. Estamos al contacto. Adiós.
3: Gracias a Lalo. También este árbitro le pitó a México en el 2018, el México-Alemán.
4: Que ganó México.
3: Exacto, 1-0 con gol del Chucky Lozano, ¿no?
4: Muy bien. Bueno, vámonos ahora con la información.
3: Gol de Argentina.
4: Sí, el tiro de esquina, centro de Messi, el remate de cabeza. Yo te decía 2-2 a favor de Argentina.
3: Ahora ya 3-2.
4: Está bien. Digo, trae la gente. Bueno, en fin, ya. Mejor vámonos con lo que pasó hoy allá en Dallas, con la victoria del equipo de los Faraones en penales. Egipto se impone a Australia. Qué efectividad a la hora de tirar los penales, ¿eh? Pero bueno, vamos con el reporte de la clasificación histórica octavos del conjunto egipcio.
13: Egipto avanzó a los octavos de final de la Copa 2026 al derrotar en penaltis a Australia 4-2 en el Estadio Dallas, luego de que los 90 minutos reglamentarios y tiempos extra terminaron empatados a un gol, logrando avanzar así por primera vez a esta fase en su historia en el torneo más importante de selecciones nacionales. Al minuto 13 de la primera parte, Imam Ashur puso arriba en el marcador a Egipto, pero al 55 de tiempo corrido, Mohamed Hani en autogol empató por los australianos. Ya desde los 11 pasos, Harry Suter y Lucas Harrington fallaron sus tiros. Habla el delantero de Egipto, Mohamed Salah, quien por cierto tiró su penal a Lopanenka y acertando. Hoy fue uno de los mejores días de mi vida. Quiero hacer historia con el equipo e intentar dar lo mejor de mí. Estoy feliz porque esto es lo que hago por mi país. Nunca antes nos habíamos clasificado desde la fase de grupos. Ahora lo logramos y avanzamos a la siguiente ronda. Es un momento para disfrutar. Después solo tenemos que cerrar la puerta y concentrarnos en el próximo partido. Asir Deportes, Gabriel Ayala.
3: Gracias a Gabriel Ayala. Ya se encuentra con nosotros alguien que ustedes conocen muy bien. Normalmente está en el programa de las tres. Pepe Segarra. Pepe, ¿cómo estás? Buenas tardes. Bienvenido a Espacio 2026. ¿Qué le hiciste al señor Cervantes? Me lo dejaste de malas. Anda molesto, anda enfogonado. Ya está ganando Argentina y ni así se le quita lo molesto. ¿Cómo estás, Pepe?
14: Muy bien, mi querido Memo. Un abrazo para Alex, para todos los amigos que están siguiendo el guateque futbolero y qué trabajo le está costando a Argentina en el segundo tiempo extra. Es que ya se pusieron en ventaja de 3-2.
4: Sí, sí, Pepe, en realidad, vaya, todas maneras sabíamos que iba a ganar Argentina, pero qué trabajo le está costando. Y la verdad, fíjate, Pepe, cada historia se escribe en cada copa, ¿no? Y en esta va a ser la revelación el equipo de Cabo Verde, sacándole empate a grandes potencias y aquí vendiendo muy cara la derrota frente a Argentina, Pepe.
14: Por supuesto, Alex, es que ¿quién iba a decir de Cabo Verde, un equipo debutante en esta clase de torneos? Y de entrada, en su primer juego, empató con España, ni más ni menos, con uno de los grandes favoritos, la Furia Roja, 0-0. Le empató a Uruguay 2-2. También igualó a 0 con Arabia Saudita. Y ahora está, pero peleando con todo y está dando una batalla enorme. ¿Quién iba a decir que el campeón del mundo está

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1: Auto Parts. ¿Cómo vislumbras el partido del próximo domingo? ¿Le ves posibilidades serias al equipo mexicano?
2: Pues mira, si es que llegan a jugar como ese primer tiempo contra Ecuador, creo que tendrían una buena posibilidad. Digo, ya, pues todo el mundo sabe la trayectoria en este torneo, que han ganado sus 4 partidos, pero ahora van contra Inglaterra, que no es cualquier baba de perico. Creo que en el papel definitivamente Inglaterra es el favorito, pero el hecho de que sea favorito no quiere decir que sea invencible, pero estamos tomando en cuenta a una selección que y en las 2 ediciones más recientes de la Eurocopa de Naciones ha llegado a la final y la ha perdido. Y de hecho, Inglaterra, desde que se coronó en el campeonato de hace 60 años en aquella final en tiempos extras frente a Alemania, pues realmente Inglaterra no ha conseguido nada relevante a nivel de selecciones, pero tiene jugadores de primerísimo nivel y pues bueno, creo que es marcado favorito definitivamente Inglaterra, pero creo que la inercia que trae el equipo mexicano y sobre todo que sigan con ese ambiente, con esa dinámica, con esa empatía entre todos, creo que pueden darle una buena batalla y sobre todo que están en casa aprovechando lo que significa ser local.
3: Hablando ya de lo que es el torneo, Pepe, y de lo que has visto, ¿quién te gusta más o quién te ha gustado más y crees que puede ganar el torneo?
2: Pues creo, Memo, de lo que me ha tocado ver y demás, yo siento que para mí la escuadra más sólida que he visto por el momento ha sido Francia. Creo que Francia está muy, muy fuerte. Claro que España, para mí, uno de los grandes favoritos, comenzó flojito. El equipo La Furia Roja ha ido mejorando de una manera considerable, pero yo siento, de lo que he visto por el momento, creo que Francia es el más sólido de los escuadrones en este campeonato.
1: Sí, totalmente de acuerdo contigo, Pepe. Una escuadra solvente, con gran calidad individual, colectiva, sí. Con un Kylian, Pepe, que no digo el apellido porque capaz que me albureas, como lo haces a las 3 de la tarde, y que viene encendido. Pero bueno, oye, Pepe, y sobre la noticia que incluso comentábamos por la tarde aquí mismo en 88.9 Noticias, ya que Memo aquí embarró a todo mundo, ¿qué opinas? Digo, tú que también tienes tanto tiempo en el periodismo, de repente quererse adelantar por ganar la primicia o la exclusiva hace que cometas una serie de tipo de errores, sobre todo ahora con las redes sociales, pero oye, de repente salir y decir la noticia de que el partido se mueve de horario, a final de cuentas, la FIFA al parecer jamás lo tomó en cuenta.
2: Por supuesto, creo que, digamos, en este tipo de situaciones, pues la FIFA es la que tiene el mando, la que lleva la pauta, y de tal suerte que pues nunca hubo un anuncio oficial para que se filtrara una situación de que movían el juego, que pues la verdad movía a suspicacias, ¿no? De las 12 del día y la altura de la Ciudad de México, etcétera, como que se vislumbraba algo todavía más ventajoso para la selección mexicana y que si por parte de Inglaterra iban a tener un mejor horario de prime time, que serían las 7 de la noche por allá, para que los aficionados tuvieran un horario más amigable para poder ver el juego. Pero pues en realidad, pues fueron puros rumores y la verdad es realmente algo que hay que tomar en cuenta, que nunca hay que dejarse llevar por un borrego, como se suele decir, ¿no? De alguien que filtra hasta que no esté plenamente seguro de que es una versión oficial, pues no te puedes lanzar al aire en la radio o en la televisión o en los medios impresos para decir algo que confunde totalmente a los aficionados y en general pues a toda la afición, que pues dicen que cómo va a ser esto, ¿no? De repente mueven todo y eso implica una serie de circunstancias muy importantes de mover programaciones, los aficionados que vienen en camino, en un

0: vuelo, etcétera. Pues yo no sé a quién se le ocurrió esa vacilada de querer mover el juego a las 12, si ya estaba programado con mucha anticipación a las 6 de la tarde. Yo creo que hay que primero analizar bien y no lanzarte, como dirían los de antes, lanzarte como el Borras para decir algo y luego salir con la batea de babas, con una batea de mondongo, ¿no? De decir, no, bueno, no, siempre si es a las 6, pues quedas muy mal, ¿no?
1: Desde luego, Pepe. Bueno, pues ahí te encargo. Oye, Pepe, pues agradecerte que hayas estado una vez más con nosotros aquí en Espacio 2026. Te prometo que no va a ser la última. Todavía nos falta camino en esta justa futbolera, Pepe. Por lo pronto ya puedes estar tranquilo porque los Diablos ya anunciaron doble cartelera mañana, ¿eh?
0: ¡Ándale! Ah, bueno, ya se curaron en salud porque habían programado su partido del domingo para las 12 del día, pero pues bueno, ahora tendremos el México-Inglaterra y pues hace 60 años se enfrentaron en Wembley perdiendo México 2-0 y en esa ocasión don Nacho Treyes puso una formación con 6 defensas, chiquitín, con 6 defensas y finalmente perdieron por un discreto 2-0, pero pues años atrás en el 61 que fueron a Wembley en una gira previa al Mundial de Chile, pues Inglaterra les metió 8 goles. Entonces yo creo que don Nacho no olvidó aquella goliza.
1: Seguramente. Gracias, Pepe, te mandamos un abrazo. Buena noche.
0: Igualmente, fuerte abrazo, Alex. Fuerte abrazo para ti, mi querido Memo. Y pues sigan disfrutando de este programa. 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Información que sirve, condenados.
2: Gracias, Pepe, y hoy por la noche, bueno, a las 19:30 horas, el último juego de 16avos de final en Kansas City, Colombia se enfrenta a Ghana, Colombia que tuvo una buena fase de grupos, quedó primero en su sector, y Ghana que llegó como tercero, un juego que se antoja interesante. Vamos a escuchar la información de este juego.
3: La noche de este viernes en Kansas City tendremos el último encuentro de 16avos de final. La selección Colombia clasificó invicta y como líder del grupo K se enfrenta a las 7:30 a la selección de Ghana, que calificó como uno de los mejores terceros lugares. Los sudamericanos son favoritos para avanzar a los octavos de final. Escuchemos al técnico Néstor Lorenzo.
4: Tiene una estructura parecida. Yo siempre digo que más allá del sistema que utilice un entrenador con un equipo, hay determinadas características de los jugadores que marcan la calidad o la diferencia, ¿no? Y bueno, creo que Ghana tiene un gran equipo con jugadores de primer nivel. Y va a ser un partido duro.
3: Será el primer enfrentamiento entre ambas selecciones. Los colombianos tienen saldo positivo ante selecciones africanas en el torneo, con 4 victorias y 1 derrota. Rodrigo Herrera, Asir Deportes.
1: Bueno, gracias a Rodrigo. Vamos a hacer una pausa. Regresamos, Memo, amigos, para platicar ya de lo que será el arranque de los octavos de final a partir de este sábado. Canadá contra Marruecos, el equipo marroquí considerado amplio favorito ahí en Houston, con mayor equipo, buenas individualidades. Y en Filadelfia, Paraguay contra Francia. Francia llega como la gran favorita ante el muro paraguayo.
2: Ya acabó el Argentina-Cabo Verde, ganó Argentina 3-2, gol de Romero en tiempos extras. Sufrió muchísimo Argentina, ¿eh? Tiene que elevar su nivel, porque la verdad es que Cabo Verde también estuvo cerca de empatar el juego y mandarlo a penales.
1: La gran revelación de esta copa.
2: No Verde. Caballo negro, ¿no? Porque todavía hay que esperar.
1: Revelación. Y Bocinha, que bien lo decías, ya se tardaron, ¿eh? O sea, ha sido un fenómeno en esta Copa del Mundo.
2: Deberían de traerlo a la Liga MX, ¿eh? Sería un negociazo. Ya tiene no sé cuántos seguidores en Instagram. Y la verdad, pues es que
1: vuélvete su promotor.
2: Estaría bueno, fíjate. Con lo que ganan hoy en día.
1: Hoy, de verdad, gran parte del mundo está triste por la eliminación de Cabo Verde. Eran los consentidos.
2: Se volvió un equipo querido en el torneo. Lástima, quedaron eliminados, pero sí, le hicieron un gran juego a la selección de Argentina. Vamos a hacer una pausa y regresamos ya a la recta final de Espacio 2026.
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0: La Secretaría de Seguridad Ciudadana informó que aplicará un operativo para limitar el aforo en el Ángel con 25,000 personas y redirigir a los aficionados a otros puntos del Paseo de la Reforma, @reforma.
1: A partir de las 11 de la mañana de este sábado en Houston, Texas, Canadá y Marruecos chocarán por quinta ocasión en la historia de la Copa, primera bajo eliminación directa, en busca de los cuartos de final. Jesse March, timonel de la hoja de maple, tiene claro lo único que no pueden hacer frente a los Leones del Atlas si aspiran por ese boleto.
2: Queríamos llegar a un punto del torneo en el que nos enfrentáramos a rivales de gran nivel, y Marruecos es precisamente eso. Cuando hablamos de Marruecos, nos referimos a un equipo con un talento individual increíble, muy bien organizado, con una gran estructura, pero a la vez con una fluidez en su juego que, en mi opinión, pone de manifiesto la calidad de sus jugadores y los resultados, así como la confianza con la que juegan. Como sabemos, nos espera un desafío enorme contra un equipo realmente talentoso. Ahora creo que el altruismo del grupo y el compromiso de que simplemente queremos estar en nuestro mejor momento para el partido es realmente alto. Esto es lo que es el equipo, así que ya sabes, no somos diferentes en ese sentido. Sé que mañana tendremos una actuación realmente sólida.
1: Alfonso Davis es la principal duda para este cotejo. Asir Deportes, Edgar Flores.
3: Paraguay y Francia buscarán este sábado su boleto a los cuartos de final de la Copa 2026, cuando se enfrenten a partir de las 3 de la tarde en el Estadio Filadelfia. La selección guaraní viene de eliminar a Alemania en octavos de final en serie de penaltis. Por su parte, los galos de dejar en el camino a Suecia. Sobre este encuentro, habla el técnico de Paraguay, Gustavo Alfaro.
4: Y obviamente que es el partido de mayor complejidad que vas a tener a lo largo de toda esta eliminatoria. Si te lo podría definir, yo soy un hombre de campo. Cuando nosotros en Rafaela venía una tormenta eléctrica, tenía que resguardarte donde sea, pues no tenías para rayo. En el campo tenés que resguardarte y no abajo un árbol, porque el rayo puede caer abajo el árbol. Francia es una tormenta eléctrica. Y esos rayos que salen de cualquier parte van dirigidos al centro del arco. Entonces, sabés que se te avecina una tormenta eléctrica. Entonces hay que ver de qué manera evitar los rayos. Y ese, si se querés, te lo puedo figurar de qué manera ese partido nosotros vamos a enfrentar mañana.
3: Así, Deportes, Gabriel Ayala.
5: Gracias a nuestros compañeros de Asir Deportes. Creo que están claros los favoritos, ¿no? O sea, Marruecos debe de ganar, digo, Canadá seguramente dará pelea. Y el otro, bueno, pues Francia, digo, ahí la cosa es ver cuántos goles pueden hacer, porque seguramente Paraguay, al mismo estilo que jugó contra Alemania, atrás y a contragolpe.
6: Sí, pero Francia no es Alemania, ¿verdad? Tiene
5: pegada, tiene un punch, tiene, está tremendo. Así trató de jugarle Suecia y se llevó tres, ¿no?
6: Y precisamente mi querido Jorge de Valdés, pues platícanos cómo se encuentra en las apuestas este partido que se va a disputar en Filadelfia.
7: Paraguay y Francia se enfrentan este sábado 4 de julio en la ciudad de Filadelfia por los octavos de final de la Copa Mundial de la FIFA 2026. La albirroja llega motivada tras dar la sorpresa y eliminar a Alemania en penales, mientras que la actual subcampeona viene de superar a Suecia con autoridad. Paraguay busca apoyarse en su orden defensivo, carácter competitivo y la figura de su arquero. Por su parte, Francia cuenta con Mbappé como su principal amenaza ofensiva. Se espera un duelo exigente para los guaraníes, que buscarán resistir y aprovechar cualquier oportunidad ante una escuadra francesa que tratará de marcar diferencia desde el comienzo del juego. 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
6: Ahí está, Memo, pues, métele una lana.
5: Pues está muy cantado, ¿no?, lo de Francia. Digo, Paraguay sí sería una hazaña, sería una mega sorpresa si hace algo más. Yo creo que ya Paraguay llegó hasta donde tenía que llegar. Y a ver qué pasa, ¿no? Con Marruecos, que se confirma, en caso de avanzar, pues que es una realidad, ¿no? Que lo de hace 3 años y medio no fue casualidad.
6: Oye, bueno, lo platicamos después del 5-1, porque a mí me gustó mucho el speech de Alfaro, del técnico, después de la victoria, ¿eh? Muy bueno, la verdad, de su discurso. Pero primero vamos al 5-1 para terminar.
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0: El australiano Alireza Fagadi es elegido por la FIFA para pitar el México contra Inglaterra el próximo domingo en duelo de octavos de final. Egipto en penaltis derrota 4-2 tras el 1-1 en tiempo regular a Australia para avanzar a los octavos de final por primera vez en su historia. Fuerte operativo de seguridad en la zona de Santa Fe, sede del hotel de concentración de la selección de Inglaterra que llega esta tarde-noche. Colombia y Ghana disputan el último boleto octavos de final esta noche en Kansas City. Con los duelos Canadá-Marruecos en Houston y Francia-Paraguay en Filadelfia, este sábado arrancan los octavos de final.
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9: Gracias a Rodrigo Herrera. Y te decía, Memo, a mí lo de Alfaro, la verdad, un discurso muy emotivo, muy bueno, recordando a los jugadores sus orígenes, motivándolos, y creo que fue parte fundamental para motivarlos ese día contra Alemania.
5: Fíjate que es un buen entrenador, hizo un buen trabajo con Ecuador en Qatar, tuvo problemas al final, luego dirige a Costa Rica, también tiene problemas, algo pasa con él, pero realmente es un buen entrenador, tiene buen discurso, tiene buen verso, y bueno, le sirvió la motivación, y también de eso se trata, ¿no? A veces el entrenador tiene que ser psicólogo, un motivador, claro, a los jugadores, cuando enfrentas este tipo de juegos con un rival que en teoría es superior a ti.
9: Desde luego. 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Ya nos vamos, Memo.
5: Ya nos vamos, muchas gracias por estar con nosotros. Quédense, ya viene Espacio Deportivo. Y así que a nombre de Lalo Cortés en la producción, Francisco Javier Caballero en los controles, Alex Cervantes y quien les habla, contento. Memo García.
9: Estoy contento porque
5: vámonos. Es viernes y vámonos. Hay que gozar.

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2: Sí, 8 de la noche. Yo soy Franz Borjas y muy buenas noches. Oigan, estos días voy a tener el gusto de acompañarles mientras nuestra queridísima... Ay, me estoy ahogando. Nuestra queridísima Emma Colín disfruta de unas merecidas vacaciones. Es que la emoción de que ya es viernes, oigan. Le deseamos a nuestra querida Emma buen viaje y con mucho respeto y también mucho cariño. Vamos a cuidar este espacio. Obviamente también cuidamos de ti para que disfrutes el regreso a casa con la mejor música. Hoy me quedo contigo hasta las 9, así que vamos a sacarle por acá jugo a esta horita de muy buena música y nos vamos a lanzar en este momento ya poniéndonos en modo fin de semana, soltando todo aquello que ya no pudimos resolver toda esta semana de chamba y poniéndonos precisamente por allá en modo Def Leppard. Vamos a rockearles, late, fíjense, esta canción que vamos a escuchar nos lleva directito a 1987, un gran disco en la historia musical, se llama Histeria, este discazo que nos trajo esta canción, que ya suena en 93.1 Mix, 80s, 90s y más. Yo soy Franz Borjas, te dejo con esto de Def Leppard. 8:02 en Mix.

8 de la noche, 9 minutitos. Yo soy Franz Borja, redes sociales arroba Franz en Mix. Y miren, ya viernes por la noche es momento perfecto para precisamente echar un respiro así hondo. Ay, relajarnos, subir el volumen, poner la música hacia todo lo que da y ponernos en modo fin de semana. Ahorita ya no andamos atendiendo correos ni llamadas del trabajo, no andamos atendiendo malvibrosos. Ahorita mire, nada más ya escuchar la buena música, el regreso a casa, si es que ya estás regresando a casita y si sigues chambeando aquí como tu servidora, aquí nos vamos acompañando. Saludos para Rosas, que desde hace un momento me mandó mensaje que está presente, esperando ya un poco más de música. Esto que recién escuchamos fue Be With You de Atomic Kitten, de 93.1. Nos dio una vuelta por allá en el año 2000, cuando, por cierto, el pop andaba al tope, andaba dominando la radio. Esta agrupación estaba en sus mejores momentos, estaba conquistando listas. Este tema, al menos a mí, me parece bien pegajoso, muy fresco hasta el momento, ¿eh? Y en ese año, 2001, también habían otros pues artistas que estaban presentando canciones que hoy en día son ya parte de Mix, son parte incluso de nuestros playlists favoritos, como Alicia Keys traía Falling, estaba Shaggy sonando durísimo en la radio con su It Wasn't Me, Usher, Nelly Furtado, Daido traía Thank You, una muy buena canción que incluso forma parte de Mix FM, pero Lenny Kravitz no se quedaba atrás, incluso esta rolita que vamos a escuchar un pedacito nomás por acá, fíjense, Aerosmith, Los Chicos Malos de Boston igual andaban en ese año 2001 con todo y con esta canción que a mí me encanta, en lo personal es una de mis favoritas, ahí está un poquillo. A ver si se alcanza a escuchar, se llama Jade de esta rolita, ahí está. Así que sí, Los Chicos Malos de Boston haciendo lo propio en ese mismo año 2001. Y si hablamos de cine, en ese año donde precisamente Atomic Kitten estaba perfecto con Aerosmith y con todo lo ya mencionado, en cartelera, en cines estaba El Señor de los Anillos, La Comunidad del Anillo, luego Harry Potter, La Piedra Filosofal y bueno, la innovadora comedia animada que hoy en día sigue siendo de las mejores recordadas, de las que está en nuestro corazón por siempre, pues Shrek, sin duda alguna. Ahí está. Me voy al siguiente bloquecito y regreso contigo en 93.1 Mix, 80, 90 y más. Yo soy Franz Borjas. ¡Feliz viernes! Descansa a gusto, respira, maneja con mucho cuidado. Ya regreso. Yeah.

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0: Elton John, Don't Go Breaking My Heart, aquí en 93.1 Mix, 80s, 90s y más. Yo soy Franz Borjas, tu locutora de confianza. Qué felicidad poderte acompañar ya siendo viernes, hasta este momento 30 grados en la ciudad de Cancún. Y ahora que recién escuchamos a Sir Elton John, qué gran momento para platicar de él. Fíjense que a través de una, debo decir, muy misteriosa publicación en redes sociales, el ahora llamado Estadio Banorte anunció que una leyenda de la música va a ofrecer una despedida histórica en este renovado pues espacio en el Coloso de Santa Úrsula, y pues todas las pistas están apuntando al mismísimo Rocketman, obviamente Elton John. Aún, ojito aquí, es importante decirlo, no se han revelado pues fechas o precios de boletos, pero ya se está hablando de una posibilidad, de una posible preventa, obviamente exclusiva de tarjetas de este banco patrocinador. Y pues esta posibilidad, imagínense, no sé, a mí me parece que tiene un sabor bastante especial, porque Elton John no se presenta en nuestro país desde hace años, desde el año 2012, y pues este estadio, el Estadio Azteca, tiene un lugar importante en su historia, en su trayectoria. Ahí dio un concierto en los 90, en 1992, entonces imagínense que regrese para este año o siguiente, pues si se llega a confirmar es un concierto memorable, además sería una despedida histórica de esta gran leyenda, pues con el público mexicano. Yo soy Franz Borjas, te sigo acompañando, se vive viernes en 93.1 Mix, 80s, 90s y más, nos gusta consentirte con la mejor música. Ya 8 de la noche con 30 minutos, te espero, ahí tienes el talkback desde iHeartRadio, ahí nos puedes escuchar de manera digital en tu aplicación, que por cierto es gratis, como también es gratis poner las direccionales. Por favor, comuníquense al momento de conducir, que lleguen con bien a sus destinos, y si ya están preparando qué hacer fin de semana, igual platiquen. Los saludos se van en este momento, ahora que estamos hablando de qué van a hacer el fin de semana. Kat nos dice que tiene pues ahí pronosticado o ya ha visto lanzarse fuerita, ¿no? Un poco de separarse un poco vaya de la ciudad. Saluditos, Kat. Y otros saludos que se van fuera de Cancún hasta Tehuacán, Puebla, con Martín Valderas. Mi querido Martín, muchas gracias por estar por acá. Ya reviso, tengo más saludos por compartir. Y más música, claro está, aquí en Mix.
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0: Y con ese sonido tan inconfundible de Coldplay, Viva la Vida, ya de vuelta contigo, siendo las 8:45. Mi nombre es Franz Borjas, gracias por continuar en el 93.1 Mix, 80s, 90s y más. Se disfruta viernes, por fin de semana, 3 de julio, 30 grados hasta el momento, al menos acá en la ciudad de Cancún. Y me faltaban algunos saludos que se van fuera de la ciudad hasta Monterrey. Mi querida Elizabeth, muchas gracias por estar presente en redes sociales y escuchándonos allá en Monterrey, Nuevo León. Durango también está figurando esta noche de viernes. Hola Gabino, ¿cómo estás? Ahí van tus saludos empaquetados. Y obviamente a todos los que vivimos en esta bellísima ciudad de Cancún, fíjense, estos saludos son especiales de igual forma porque se van directamente hasta la ruta, ahí a bordo de la ruta 60, a todos los que están a bordo, pasajeros, rumbo a Ciudad Natura. Y oigan, esta canción de Viva la Vida fue un regalito, por petición de su chofer, el buen amigo Eduardo Rosas, Edward Roses. La pusimos para que la vayan disfrutando y sí, así como dice este tema de Coldplay, Viva la Vida. No te olvides que la vida se vive así, con entusiasmo, y lo más importante de todo es el hoy, aquí y ahora. No hay ayer, ni siquiera ha llegado el mañana, ahorita es este momento lo más especial que tenemos, así que hay que atesorarlo. Si tú me estás escuchando en este momentito, y que por cierto, ya me voy a despedir, hoy no me quedo hasta las 11 de la noche, pero te voy a dejar con muy buena música. Por favor, maneja con mucho cuidado para que llegues muy bien a donde sea que vayas. Y siempre presentes, si vas manejando, llevas ahí vidas pasajeras, a lo mejor llevas a tu familia o incluso vas solo, vas sola. Llega con bien a tu destino, suelta el celular, deja a un lado, un segundo, sabes que todo cambia, así que por favor, si también viernes social vas a salir, acuérdate, mi mamá siempre me dice, mija, si tomo no manejo, y eso siempre hay que recordarlo, así que te mando un beso y un abrazo, cuídate mucho, descansa, mañana a las 12 del día contigo, antes Alfredo Paredes, a las 8 de la mañana tempranito te echas tu café con él, y ya luego empezamos a las 12 del día con toda la energía. Besos, abrazos, yo soy Franz Borjas. Hasta mañana, bye bye.
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4: Elton John podría dar un concierto en México muy pronto. Taylor Swift y Travis Kelsey hacen una donación de $26 millones previo a su boda. Las primeras grabaciones de estudio de Coldplay y un demo inédito de Chris Martin para James Bond salen a subasta. Gary Glitter se enfrenta a nuevos cargos de abuso sexual contra un menor de edad. Zack Cregger, director de Weapons, hará una película de terror llamada Siren Head basada en un meme viral. El actor Danny Glover revela que padece

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2: Elton John podría dar un concierto en México muy pronto. Taylor Swift y Travis Kelce hacen una donación de $26 millones previo a su boda. Las primeras grabaciones de estudio de Coldplay y un demo inédito de Chris Martin para James Bond salen a subasta. Gary Glitter se enfrenta a nuevos cargos de abuso sexual contra un menor de edad. Zach Cregger, director de Weapons, hará una película de terror llamada Siren Head basada en un meme viral. El actor Danny Glover revela que padece

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2: Procesos como el corte, la fritura y el sazonado. De acuerdo con datos de Statista, en 2025, el consumo de botanas saladas en México alcanzó un promedio de 10.9 kilos por persona, lo que refleja su amplia disponibilidad y arraigo en los hábitos de consumo actuales.
3: Y ante la gran variedad de papas y frituras de maíz y trigo, el laboratorio se dio a la tarea de analizarlas para que sepas exactamente qué estás consumiendo. Se analizaron 67 productos en total, 33 papas, 4 productos a base de papa, 24 botanas de maíz y 6 botanas de trigo. Al examinarlos, se verificaron distintos aspectos. Se comprobó que la información en las etiquetas de los productos cumpliera con la norma oficial mexicana.
2: Además, para analizar el contenido dentro del empaque, se comprobó que todos los productos cumplieran con las cantidades declaradas de contenido neto, sodio y contenido energético.
3: También se analizó el aporte nutrimental, es decir, la cantidad de proteínas, grasas y carbohidratos, los principales componentes que aportan energía a nuestro cuerpo. Sin embargo, no hay que olvidar que es importantísimo mantener el equilibrio en su consumo.
2: ¿Cuáles fueron los resultados? Todos los productos cumplieron con el contenido neto declarado. Sin embargo, existen 7 productos que contienen más sodio del que declaran. 5 de la marca Great Value, los Sabritones Rodaca sabor sal y limón y los Totis Donita chile y limón. Otro producto que no cumple con lo que declara es Bocados Bocachitos, ya que en su empaque indica que contiene queso, pero no es así.
3: Y hablando de veracidad, estos productos contienen más grasa de la que declaran. Las papas Great Value Jalapeño Crujientes, Sol Tubi Papa Adobadas, Totis Pops, Valley Foods Potato Chips Limón Crujiente, Totis Pops Corte Casero y las Valley Foods Potato Chips Rich Crujiente. También las frituras de trigo que excedieron la cantidad de grasas declaradas fueron chicharrones de fuego y chicharrones sabor chile limón, ambos de la marca Great Value. Y en cuanto a las frituras de maíz que no cumplen son Bocados Bocachitos, Churritos Natural Sol, Doritos Nacho y los Takis chile limón.
2: Las siguientes papas fritas que contienen menos proteína de la que declaran, 2 de la marca Great Value en sus sabores queso jalapeño y adobadas, Sol Tubi Papa Rifaditas y Totis Paps Corte Casero. En el caso de las frituras de maíz, frito sabor chile y limón, quesabritas, rancheritos original y tostitos. Y por último, las frituras de trigo, sabritones rodacas, sabor sal y limón, y totis, donitas limón y sal.
3: Lo mejor para consumir estos productos es seguir las siguientes recomendaciones. Aunque las botanas tienen una vida en anaquel bastante amplia, no te confíes. Verifica siempre que el empaque esté íntegro y que la fecha de caducidad esté vigente. Conserva el producto en su empaque original bien cerrado, a temperatura ambiente y lejos del calor o la luz solar directa.
2: La Organización Mundial de la Salud recomienda no exceder los 2000 miligramos de sodio al día, lo que equivale a menos de 5 gramos de sal. Una sola bolsa de estas botanas puede cubrir más de la mitad de ese límite. ¿Te imaginas? Recuerda que el consumo frecuente de estos productos procesados contribuye al sobrepeso y la obesidad.
3: Ojo, si vives con hipertensión arterial, diabetes, sobrepeso u obesidad, lo mejor es evitar o limitar su consumo debido a su alto contenido de sodio y grasas saturadas. Disfrútalas de vez en cuando y compensa siempre con una dieta rica en vegetales y actividad física. Tu cuerpo agradece los buenos hábitos.
2: Mantener una alimentación moderada, adecuada y equilibrada es la clave para prevenir enfermedades como diabetes o las cardiopatías. Pequeños cambios en tu dieta diaria pueden marcar la diferencia. Hoy, Revista del Consumidor Radio.
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2: Muy buenos días. ¿Cómo les va? Yo espero que muy bien. Vamos a despertar en esta mañana de sábado 4 de julio. Pues también, por supuesto, a través de iHeartRadio, donde quiera que estés, gratis, ya sabes, en México y Estados Unidos. En esta hora tenemos dato histórico. Te diré lo que pasaba un día como hoy en el mundo de la música. Además, bueno, tiene que ver con los Rolling Stones y el single Honky Tonk Woman. Además, fíjate, 57 años sin Brian Jones, fundador de los Rolling Stones. ¿Muerte o asesinato? Sigue el debate. Aquí te voy a contar qué rollo con esto. Y también invitarte a escuchar un podcast buenísimo que se llama Gol Gana, que además es interactivo. Tenemos, por supuesto, buena música. Y está sonando Depeche Mode. Más tarde sonará No Doubts. Y hacia el final de la hora, los Black Eyed Peas. Arroba Alfredo Mix en las redes sociales. Y bueno, yo te doy la bienvenida también a través de iHeartRadio. 8:04. Soy Alfredo Paredes. Bienvenidos. Estamos en 93.1 Mix. 80s, 90s y más.

0: Esto es de Cher, sonando con Believe, 93.1 Mix, 80s, 90s y más también en tu aplicación Eje Radio. Soy Alfredo Paredes, te deseo una feliz mañana de sábado, 8:12, no se te vaya a hacer tarde, ¿eh? Mientras te vas preparando para lo que sea que tengas que hacer, te cuento, 4 de julio 1969, mientras Estados Unidos celebraba su independencia, en Reino Unido los Rolling Stones soltaban una bomba. Era Honky Tonk Women, no era cualquier sencillo, no. Bueno, la versión que sonaba en radios era rock y era muy sucia, pero en el álbum Let It Bleed, ellos metieron una versión country. Y bueno, los Rolling Stones siempre jugando al engaño, ¿no? Eso se les se les criticaba en su momento y al pasar del tiempo se les agradecía. Ojo a este dato porque fue el primer corte oficial con Mick Taylor en la guitarra, el tipo que le dio pues ese slide, toda esa fluidez. En 4 minutos cambiaron la historia del rock y eso pasaba un día como hoy, 4 de julio de 1969. Yo te paso pues la imagen de este sencillo y también el dato histórico a través de redes sociales. Checa arroba Alfredo en Mix, como es costumbre, en X, en Facebook y en Instagram. Y regreso porque te voy a contar, a 57 años y Brian Jones, fundador de los Rolling Stones, muerte o asesinato. El debate sigue, pero ese pues lo vamos a ver después de que suene ABBA en un ratito, ¿ah? ¿Eh? Por ahora, buena música, 8:14, yo soy Alfredo Paredes, 93.1 Mix, 80s, 90s y más, y gratis en tu app de iHeartRadio.
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0: Esto se llama Dancing Queen. Ritmo para esta hora del sábado, 8:28. Soy Alfredo Paredes en 93.1 Mix, 80s, 90s y más. Y también en tu aplicación de G-Radio, ya sabes, gratis siempre. Bueno, te paso un chisme, un debate que sigue, que no muere. 3 de julio de 1969, Brian Jones aparece muerto en su alberca y en su piscina. 57 años después, nadie sabe si fue ahogado o lo ahogaron. De hecho, fundador de los Rolling Stones, pues fue echado como un perro, básicamente. Bueno, ya nadie echa a los perros así, ¿verdad? Como desechado, pues. Entonces, 2 días antes, Mick Jagger y Keith Richards van a su casa, no a consolarlo, a arrancarle la firma que cede el nombre de la banda. De hecho, Keith lo amenaza con una navaja, sin testigos, eso sí. Ahora, muerte o asesinato. El albañil que estaba por ahí confesó que Keylock quemó sus cosas, la policía guarda el expediente y los Rolling Stones tocaron en el Hyde Park como si nada. El rock siempre ha tenido espinas y esta es una de esas que no se pueden sacar, y cada vez que se recuerda la fecha, la espina, pues no solamente sale, como que sigue doliendo, ¿eh? Pero bueno, ahí tienes este debate que sigue y sigue y sigue. Esperamos que algún día se pueda aclarar qué fue lo que pasó. Imagínate hacer una película, un documental, un libro por lo menos acerca de esto. Estaría súper interesante y ver luego sus consecuencias legales, que seguramente las tiene que haber. Bueno, de paso el dato a través de Facebook y de Instagram, va con fotos, arroba Alfredo en Mix. Y regreso porque te voy a contar de Golgana, que es un nuevo concepto en podcast. Bueno, te deseo feliz mañana. Soy Alfredo Paredes en 93.1 Mix, 80s, 90s y más. Y en iHeartRadio, ya sabes, gratis siempre.
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0: 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Bueno, pues ahí lo tienes. Yo regreso en la siguiente hora. Vamos a estar jugando Basta. Ya el abecedario se detuvo en la letra... Te voy a contar. Bueno, es la letra P. La letra P. Así que piénsale, canciones mix que inicia con letra P de Pepito, el de los cuentos, ¿va? El de los chistes. Bueno, nos saludamos también a través de iHeartRadio, 8:47. Yo soy Alfredo Paredes. Feliz sábado para ti, aquí en 93.1 Mix, 80s, 90s y más.
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3: Muy buenos días, ¿cómo te va? Y espero que excelente, que vaya bien tu mañana, 9:03 en este sábado 4 de julio. Bueno, te saludo también a través de iHeartRadio y te invito ahí a participar enviando tus mensajes de voz y que juegues y te diviertas, pues, con este juego Basta. Ya el abecedario se detuvo en la letra P, canciones mix que inician con P. Yo voy a iniciar con Pump It de los Black Eyed Peas, pero, pues, hay más, hay muchas, así que te invito a participar enviando tu mensaje de voz en Talkback, ahí en iHeartRadio. El micrófono que te aparece, igual lo puedes hacer en Facebook, arroba Alfredo en Mix. Hay una publicación en la que pues ya está disponible para que puedas ir comentando y además, obviamente, participando. Vamos a ganar 100 puntos, aplausos y demás, acompañados de buena música. Va a sonar Pink Floyd, Guns N' Roses y también algo de Cranberries, o sea, rockeros en esta mañana. Pues bienvenidos, yo soy Alfredo Paredes, estamos en 93.1 Mix, 80, 90 y más, y gratis por iHeartRadio.

0: Este es de Sophie Ellis Bextor, Murder the Dance Floor, se llama, qué buen tema este. En 93.1 Mix, 80s, 90s y más. Igual, en tu aplicación de iHeart Radio, soy Alfredo Paredes. Bueno, pues llegamos a hasta 10 canciones mix que inician con la letra P. Vamos a iniciar con Pump It de Black Eyed Peas. Bueno, era 2005. Abren Monkey Business con un riff que ya conocía sin saberlo. Era Miss Irlou de Dick Dale, la misma que Tarantino inmortalizó en Pulp Fiction. Bueno, en fin, había mucha fusión de muchas cosas y, obviamente, pues un gran tema. Se descubre un tren bala en Japón, no se paró de repetir Louder Louder hasta que nace el hook, y ahora pues hay una fusión de surf rock, de hip hop y de música electrónica que no da tregua. De hecho, convierten a este tema, Pump It de Black Eyed Peas, en un himno de la pista que cruza fronteras. Llegó al top 10 en más de una decena de países, ganó disco de platino. El video, pues con peleas estilo Fight Club y artes marciales de John Woo, es puro cine. La verdad es que es un buen video ese, una buena propuesta. Y ahora, pues que a 21 años después de su lanzamiento, sigue sonando en todos lados, hasta en TikTok. Y bueno, ahí ha renacido también con algunas coreografías virales, porque cuando pues un sampleo legendario se encuentra con algo exigente, Pump It, la verdad es que es el resultado que no envejece. Es por eso que este tema de los Black Eyed Peas, pues ya me dio mis 100 puntos. Es una gran canción mix, además con mucho ritmo, y es muy buena para el fin de semana. Pump It, ahí tengo mis 100 puntos, Ahora, tú, también gánalos. De hecho, ya tenemos algunos mensajes de Talkback, los vamos a dar de una vez. Hola, ¿quién anda por acá? Espérenme, déjenme conectar acá mi audio, porque si no, pues no vamos a poder escuchar nada, A ver, ahora sí, este mensaje es de Abel, pues vamos a ver qué nos dice. Hola.
1: Hola, Alfred, buenos días.
0: Aquí buen día.
1: Por la madrugada. Bueno, por la mañanita. Esa de Black Eyed Peas, I Gonna Feel It, estuvo muy buena, claro. Muy buena para empezar la mañana. Y en lo de Juego de Basta, yo recomendaría Poker Face de Lady Gaga.
0: Claro.
1: Saludos.
0: Gracias, Poker Face de Lady Gaga. Por supuesto que sí, es una canción mix. Ya tienes tus 100 puntos. Gracias, Abel López. Mira, qué bueno ser los primeros. Así, a ver si no te quitan tus 50 puntos de repente, ¿verdad? Bueno, participa en Facebook, arroba Alfredo en Mix. O como Abel, hazlo a través de Talkback, Abreje Radio, ponle 93.1 Mix, pícale al micrófono y me dices cuáles son esas canciones mix que inician con la letra P. Tienes aquí a Basta 10 cuando suene John Lennon para participar. Suerte, soy Alfredo Paredes de 93.1 Mix, 80s, 90s y más.
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0: de John Lennon, el tema Imagine en 93.1 Mix 80s, 90s y más, y en AG Radio también estamos sonando donde quiera que estés, en Estados Unidos y en todo México, que por cierto mañana juega, ¿no?, la selección. Uy, no, ya me imagino cómo se va a poner todo eso. Bueno, suerte a los jugadores, suerte a nuestro país. Ahora, seguimos jugando Basta, ¿ok? Yo soy Alfredo Paredes, canciones mix que inician con la letra P. Ya hablamos de Pump It, ya nos contaron otras a través de Talkback. Pues vamos con más mensajes de voz que tenemos justamente ahí en Talkback. Hola, ¿quién anda?
1: Hola, Alfredo, otra vez. Yo sé que ninguna de las dos están en la playlist de Mix FM, porque son pocas las que están allí, pero a mí me encanta Purple Rain de ese señor.
0: The Prince.
1: Y me encanta Paint Black de Rolling Stone.
0: Muy bien.
1: Bye.
0: Pues, ¿qué crees? Prince sí está sonando esa canción acá en Mix, así que 100 puntos, mi querida Judy. Mira cómo te, a veces hasta podemos sorprender. La de Purple Rain de Prince, claro que sí. Y Paint It Black de los Rolling Stones ha sonado, aunque en programas especiales y demás. Pero bueno, gracias, ya tienes tus 100 puntos. Gracias, Judy. También ya vi tu otro mensaje, muchas gracias por lo que nos dices ahí. Ahora en Facebook, arroba Alfredo en Mix, tenemos también ya algunos comentarios. Julio César nos dice: Alfredo, voy con Poker Face, Lady Gaga, perfecto, es 100 puntos. Y también nos pide enviarle un bu a su hermana Karina Salgado porque no fue a trabajar. No, bueno, Karina Salgado ya es costumbre, ¿verdad? Le pagas, imagínate que le descontaras, ¿no? Uy, no, la tendrías ahí todos los días y hasta tempranito. Bueno, Alfredo, dice Manuel, me gusta Pride de YouTube. Ok, Pride in the Name of Love, se llama esa rola, muy bien, 100 puntos, claro que sí, es una canción mix. Pictures of You de The Cure y sin olvidar Personal Jesus de Depeche Mode. ¿Alguna entrará hoy en programación? Saludos y buen día. Pues porque sí, hay que estar escuchando aquí atentos, obviamente, para la buena música. Rosario, Alfredo, voy con la canción Psycho Killer de Talking Heads, que tengas un excelente fin de semana. Buenísima tu rola, pero esa no suena en mix, oye, no, bueno, 0 puntos, sigue ahí participando con otra, ¿va? Bueno, regresamos a seguir jugando Basta, canciones mix que inician con la letra P, después de que suene Hubastank. Vamos con tus mensajes de voz y también en Facebook, arroba Alfredo en Mix, y te voy a contar de la música del fútbol, un programa especial que va a ser buenísimo. Bueno, excelente sábado, 9:30 en Cancún, que no se te haga tarde, ¿eh? Yo soy Alfredo Paredes, en 93.1 Mix, 80s, 90s y más.
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0: Y esto es de Hustang, sonando con The Reason, aquí en 93.1 Mix 80s, 90s y más en Aja Radio. Pues bueno, seguimos jugando Basta. Es de Canciones Mix, que inicia con la letra P. Y, pues bueno, tenemos más mensajes a través de Facebook, obviamente. Vamos a darle salida, arroba Alfredo en Mix. Porque además te tengo una invitación, déjame contarte, de Javier Martínez. Voy con Pretty Woman. Salud. Oye, qué bueno ese tema, Pretty Woman. Walking down the street. 100 puntos para ti. Pumped Up Kicks de Foster the People, nos dice Ricardo R. Morales. 100 puntos, me encanta. Y ya tiene su me gusta también ahí en Facebook. Pierre Córdoba dice Pump Up the Jam de Technotronic. Muy buen tema para este sábado. Gracias. Y 100 puntos. Piano Man de Billy Joel nos dice Antonio Marín. También tiene 100 puntos. Gaspi Arenas, Party All the Time de Eddie Murphy. Sí, sí ha sonado Ken Mix. Por cierto, se le extraña en las noches. A veces pasa por ahí ese gran tema. Y finalmente Gonzalo Vázquez, Voy con Physical de Olivia Newton-John. Saludos y buen fin de semana. Perfect de Simple Plan nos dice Sisa Minaj. Y Beto Quiroz, Paninaro de los Pet Shop Boys. Esa no suena en Mix, así que 0 puntos, pero apartado para todos los demás, 100 puntos. Oye, me estuvo buenísimo este juego Basta de este día. Gracias a quienes participaron y se divirtieron con nosotros con buena música. 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Siguiente hora es de Datos Curiosos. Acompáñame, yo soy Alfredo Paredes. Feliz sábado para ti en 93.1 Mix, 80s, 90s y más.
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2: Bienvenidos, muy buenos días. Esta hora a través de iHeartRadio, también nos acompañamos a través de el streaming, ya sabes, el oficial, el de la mejor calidad en todo México y Estados Unidos. Bueno, en esta hora tenemos curiosidades, sorpréndete conmigo. Vamos a estar descubriendo, tal vez, cosas que no sabíamos de Ace of Base. Más tarde de los Bee Gees y hacia el final de la hora de Gauti. Además de que te tengo una invitación para el programa Espacio 2026. No te lo vayas a perder durante esta justa deportiva que se pone mejor cada día. Bueno, arroba Alfredo en Mix en la red sociales. Sin más, te doy la bienvenida. Yo soy Alfredo Paredes. Bienvenidos a esta hora de curiosidades aquí en 93.1 Mix, 80, 90 y más, y también por iHeartRadio.

0: Este es de Ace of Base, se llama That She Wants, el tema 93.1 Mix 80s, 90s y más. También estamos sonando a través de tu aplicación de iHeartRadio. Soy Alfredo Paredes. Pues bueno, tenemos curiosidades. Fíjate que, curiosidades de la banda. Lynn Berggren desapareció en la cima del éxito. Depresión después de un ataque con un cuchillo a su hermana por un fan, imagínate. Miedo a volar, fobia a las cámaras, su imagen fue pues borrada de portadas, también de los videoclips, hasta quedar desenfocada o tapada por franjas azules, imagínate, pues sí, la tuvieron que quitar así como que de a borrarle, ¿no? Ahora, ese ataque con cuchillo ocurrió el día 27 de abril de 1994, fíjate que ahí pues una fanática, una fan alemana de 21 años, entró en la casa de los Berggren, agarró a Jenny del cabello, le puso un cuchillo en el cuello, la madre forcejeó y acabó con cortes en las manos, estuvo pues dramático todo eso. Es lo que pasa con bandas cuando son famosas y cuando hay fans que son pues mala copa, la verdad. Bueno, ahí tienes curiosidades de Ace of Base. Regreso porque Bee Gees con Murder of Woman sonará y luego sus datos curiosos, por supuesto, también por iHeartRadio. Soy Alfredo Paredes en 93.1 Mix, 80s, 90s y más.
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0: Es de Bee Gees y se llama Murder Woman, 93.1 Mix, 80s, 90s y más, sonando también a través de iHeartRadio. Bueno, yo soy Alfredo Paredes. Vamos con curiosidades de este tema, que digo tema, este temazo de los Bee Gees. Nació fin de semana. Los Bee Gees escribieron Murder Woman, Staying Alive, Night Fever, How Deep Is Your Love y uno que se llama If I Can Have You. En un solo fin de semana, en un castillo, en un castillo francés, pues sin siquiera haber leído el guión de Saturday Night Fever, que fue para los que se escribieron estas rolas. Ahora, además de que se escribió así, con prisas y todo, fue una canción regalada y después recuperada. Y es que originalmente la canción fue escrita para Tavares, que grabaron su versión. Ahora, los Bee Gees tenían la suya inconclusa, hasta que el estudio pues decide que ambas aparecieran en el disco. Entonces tuvieron que terminarla a las prisas en septiembre de ese 1977. Y además tiene un error de masterización, o sea, no conformes, hasta se equivocan en la producción. No ellos, sino pues quienes estaban allí en el estudio. Las primeras ediciones británicas del recopilatorio que se llama The Greatest Hits de Record tenían un fallo. El audio se desviaba hacia la derecha durante el primer verso. Ya ves, ¿no? De repente eso pues llegaba a pasar. Entonces miles de copias se distribuyeron antes de corregirlo. Y pues así, yo creo que si tú la tienes, esas van a ser piezas de subasta para después. Bueno, ahí tienes curiosidades de Bee Gees y del tema More Than a Woman. Yo regreso, vamos a estar hablando de Goatee, pero también te tengo una invitación para que no te vayas a perder el programa especial Espacio 2026, pues con motivo de las celebraciones futbolísticas de este año. Soy Alfredo Paredes en 93.1 Mix, 80, 90 y más, y gratis por iHeartRadio.
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0: Esto es de Goody, se llama Somebody That I Used To Know, 93.1 Mix, 80s, 90s y más, por supuesto también a través de iHeartRadio. Soy Alfredo Paredes, pues vamos con curiosidades de Goody, obviamente, pues tiene varias, muchas, yo diría. Hay un himno generacional que tiene, pues esta banda y esta canción, que por cierto casi no existe. Goaty tenía grabada su parte, pero la vocalista original canceló, así nomás. Estuvo a punto de abandonar el tema, luego llamaron a Kimbra casi como un plan B. El resto es historia, fue lo que acabamos de escuchar, que se grabó entre enero y mayo de 2011 en el granero de los padres de Goaty, en la península de Mornington, allá en el sureste de Melbourne, en Australia. Pues mira que yo creo que les quedó muy bien el cambio, la verdad. Y pues el video de Body Painting fue dirigido por Natasha Pincus. Muestra a Goaty y a Kimbra desnudos, cubriéndose de pintura en stop motion. Fue creativo en su momento, se volvió icónico, tan icónico como la canción, y fue clave además para su éxito viral, porque el video sí está increíble. Cada vez que uno lo ve, lo puede apreciar de forma distinta, es como una obra de arte. Bueno, ahí tienes curiosidades de Goaty. Yo soy Alfredo Paredes. Ahora, dejamos curiosidades a un lado. 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Se llama Espacio 2026. 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Y tampoco, pues, la siguiente hora, porque vamos a tener, exacto, pelea de canciones. Yo soy Alfredo Paredes, estamos en 93.1 Mix, 80, 90 y más, y gratis en iHeartRadio.
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2: Bienvenidos, muy buenos días, ¿cómo les va? Yo espero que excelente, sonando también a través de iHeartRadio. En esta hora, pues, les tengo también, pues, algo para participar acá. La pelea de canciones, obviamente, te voy a presentar ya ambos contrincantes para que una de las dos suene antes del mediodía. Bueno, tenemos la opción uno, es este tema de... Ándale, es Robbie Williams con el tema Tripping del año 2005, un himno de egos y de confesiones. Pues una letra donde admite que todos necesitamos un poco de locura. Yo creo que sí, la BBC la censuró por la palabra fuck, pero esto no evitó que fuera número uno en 14 países. Está muy buena. Tripping de Robbie Williams, opción uno. Y por otro lado tenemos a este otro gran tema, es la esquina de Daft Punk con el tema One More Time del año 2000. Es pura euforia electrónica, es el loop de voz que parece un mantra, ¿no? La canción que además revive la música disco en un nuevo milenio y que sigue sonando en cada festival del planeta. Este tema One More Time no muere ni envejece, prevalece, es de Daft Punk, la opción número 2. ¿Cuál gana? Es la pregunta que te toca responder. Yo creo que va a estar difícil. Lánzate a tu aplicación de iHeartRadio. Ábrela y sintoniza 93.1 Mix. Pícale al micrófono y ya con tu voz me dices si apoyas a la primera o a la segunda, ¿ok? Yo te deseo toda la suerte del mundo para que gane la mejor. Soy Alfredo Paredes. Bienvenidos. Estamos en 93.1 Mix. 80s, 90s y más y gratis en el streaming de iHeartRadio.

0: Y el tema es NSYNC, Bye Bye Bye se llama, este tema del año 2000, sonando duro aquí en 93.1 Mix, 80s, 90s y más, también, ya sabes, a través de tu aplicación de iHeartRadio. Bueno, soy Alfredo Paredes, ahora te voy a contar de un nuevo LP de Deep Purple. No, bueno, es que estos señores del rock, la verdad es que no paran, no descansan tampoco. Ellos, los Rolling Stones y bandas que todavía siguen vivas, siguen dando mucho de qué hablar. Y ahora, pues bueno, están lanzando justamente este nuevo LP a sus 57 años de carrera. Es el álbum número 24 de estudio y se llama Splat. Y no, no es el sonido de un chapuzón, es el sonido del fin del mundo como transformación, no como destrucción. Y bueno, el primer single se llama Arrogant Boy, que cuenta la historia de Billy, que es un analfabeto que se dedica pues a irritar a la élite. Y entonces el vocalista Ian Gillan lo confiesa, dijo: no se me ocurre nada más divertido que irritar a la élite cada mañana después del café. O sea, el espíritu rockero ahí sigue. Y ojo, México, porque aunque esta gira incluye 8 fechas en diferentes países, del 2 al 10 de julio, por ejemplo, van a estar allá en España, comparadas en diferentes lugares, la banda sigue siendo una máquina imparable, producido por Bob Ezrin, el mismo de The Wall de Pink Floyd. Y bueno, este disco promete sonar a la vieja escuela, pero eso sí, con un alma bastante renovada. Te pongo este dato en redes sociales y fotos, arroba Alfredo en Mix, chécale por ahí. Y te recuerdo, pelea de canciones, quienes participan, tenemos la opción número uno, que es este tema de Robbie Williams, que se llama Tripping. Comienza a recibir apoyo tuyo a través de mensajes de voz ahí en Talkback de iHeartRadio. Bueno, apóyala si te gusta. Y tenemos también la opción 2, es este tema de Daft Punk, que se llama One More Time, que igual comenzó a recibir apoyo de tu parte con mensajes de voz ahí en Talkback. Pues bueno, te digo cómo hacer para que apoyes a tu canción favorita. Abre iHeartRadio, ponle a 93.1 Mix, pícale al micrófono y ya con tu voz me dices si apoyas a la primera o a la segunda. El marcador lo revisamos después de que suene Village People en el siguiente bloque musical. Por ahora, apoya tu favorita. 11:12, yo soy Alfredo Paredes. Feliz sábado para ti en 93.1 Mix, 80s, 90s y más, en iHeartRadio.
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0: Este es The Village People y se llama YMCA 93.1 Mix, 80s, 90s y más, también por iHeartRadio. Soy Alfredo Paredes. Bueno, vamos con el marcador de la pelea de canciones. Está muy buena, de hecho, esta pelea de canciones me encanta. Vamos a ver, tenemos de este lado la opción número uno, es Robbie Williams con el tema Tripping. A ver quién anda apoyándola. Hola, buen día.
1: Hola, buenos días, mi estimado Alfredo. Saludos desde Bermejillo, Durango.
0: Venga.
1: Y voto por la número uno, Tripping, de Robbie Williams.
0: Gracias, saludos para ti, Gabino, y también allá hasta Bermejillo, Durango, que siempre nos acompañas a través de iHeartRadio. Pues bueno, tu canción, mi querido Gabino, lleva la delantera, lleva 6 mensajes de voz a su favor. Tripping de Robbie Williams, la opción número uno, pero la otra no se queda corta. Este tema de Daft Punk, que es buenísimo para este sábado. Pues bueno, ahorita te digo cuántos lleva. Vamos a dar un mensaje en apoyo. Hola, ¿quién está ahí?
2: Alfredo, muy buenos días, muy buenos días. Vamos
0: buen día
2: a votar por la número 2.
0: Ok.
2: Daft Punk.
0: Eso es todo. Gracias, Renan, Alejandro. La número 2, que es tu canción, esta de Daft Punk, lleva... Lleva 5 nomás, 5 mensajes de voz en su apoyo, el tuyo ya está contado. Pues bueno, ¿cuál ganará? Es la pregunta. Sigue apoyando a tu favorita, vea la aplicación iHeartRadio, ponle a 93.1 Mix, pícala al micrófono y pues ya me dices en un mensaje de voz si la primera o la segunda ganan. ¿Cuál será, oye? Bueno, la campana nos lo dice al regresar. Yo soy Alfredo Paredes en 93.1 Mix, 80s, 90s y más.
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0: Dice Robbie Williams, la canción ganadora en esta pelea de canciones de sábado, increíble. Gracias a quienes pues participaron apoyando su favorita a través de Talkback allí en Aje Radio, donde también estamos sonando aquí en 93.1 Mix, 80s, 90s y más. Yo soy Alfredo Paredes. 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Bueno, quédate con Franz Borjas en punto de las 12, luego pues ya a cerrar el día con toda la programación de Mix FM durante este fin de semana, y el día lunes a las 11 de la mañana aquí mismo nos escuchamos en 93.1 Mix, 80s, 90s y más. Soy Alfredo Paredes, te deseo un fin de semana excelente, cuídate mucho, adiós.
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4: Y así arrancamos, mis amigos, fin de semana, ya las 12:02, esta primera rola, Michael Jackson, The Way You Make Me Feel. Yo soy Franz Borjas, iniciamos Sabadito de Cine en Mix y desde iHeartRadio.

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2: Claro, claro, ahora sí una entrada como se debe, como se debe. Y que nadie sepa que me ganó la rola Michael Jackson, The Way You Make Me Feel. 12 del día, ya con 7 minutitos, qué gusto poderte acompañar, siendo fin de semana, te doy la bienvenida, es sábado de cine, otro grito más por la emoción, tan solo de que ya estamos disfrutando, pues, del fin de semanita. 30 grados hasta el momento en la ciudad de Cancún, quien en redes sociales, acuérdate que allá nos saludamos, chocamos puñito, y estoy como @franzenmix, ya sea Twitter, ya sea en Instagram, también andamos por allá navegando, y aquí en Facebook, donde normalmente les comparto un montón de información. Hemos puesto algunos reels, también las trivias, que no te las puedes perder, y hay trivia los sábados de igual forma. Hay trivia a las 3 de la tarde, esto en tema y categoría de cine, para que le entren, se vayan preparando y vamos con más música. Esto que ya llega es Guns of Paradise, es de Killium, y ya suena cuando son las 12:08. Yo soy Franz Borjas, tu locutora de confianza. Gracias por estar también desde iHeartRadio.

0: Fue Gangsta's Paradise en 93.1 Mix, 80s, 90s y más, ya fin de semana, 4 de julio. Te saludo muy contenta, Franz Borjas, tu locutora de confianza. Y bueno, y en la internet nos puedes escuchar con tu aplicación iHeartRadio. Es gratis, descárgala. Y vámonos, sábado de cine, tenemos mucho que platicar. Empecemos con una película que ha estado dando muchísimo, pues también ahí en redes, muchos comentarios, opiniones, claramente aquellos que ya la hayan visto. Nos encantaría escuchar qué opinan al respecto de Obsession, esta película independiente que fue escrita, dirigida y editada por un creador de YouTube. Esto también es lo que asombra, se llama Cory Baker y acaba de lanzar alrededor, imagínense, alcanzó 240 millones de dólares en taquillas y solamente en Estados Unidos. Y supera a otros títulos que sabemos son de los favoritos por muchos que amamos este género del cine, pues El Exorcista. Este tuvo 233 millones y bueno, coloca ahora a Obsession entre las películas de terror más taquilleras de la historia en el país. Algo que también pues sobresale o impresiona es que se realizó con un presupuesto bien pequeñito, 750 mil dólares, eso es importante de subrayar, y entonces pues la convierte en uno de los fenómenos más rentables que se haya visto en Hollywood. Como dato agregado, esta peli aumenta entonces recaudación durante, pues, las primeras semanas en cartelera. Esto fue gracias al boca en boca, donde pues de pronto dicen, ¿ya viste Obsession? Está loquísima, algo extremadamente raro en la industria actual, que hay que decirlo, las redes sociales sí o sí, cada vez que lanzas algo al mercado te dicen, tienes que existir en redes sociales, tienes que hacer ruido, tienes que verte en medios de comunicación, y es algo que no hizo esta película, o casi no se vio, ¿no? Ya superó recaudación mundial incluso de Blair Witch, el proyecto de la bruja de Blair, otro clásico de terror independiente, para que te des una idea del impacto de Obsession, que es una peli muy taquillera en la historia de, pues, de estos éxitos del terror. Si ya la viste, compárteme qué te pareció, estuvo palomera, si te tapaste los ojos, si te generó este momento del ¡ah! ¿No? Y bueno, lo vamos a estar compartiendo y comentando aquí en Mix. Yo soy Franz Borjas, ya a las 12:15, feliz fin de semana. Y rolen esas palomitas porque esto apenas comienza. Sábado de cine en Mix.
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0: 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Los saludos en este momento van para aquellos que ya levantaron la mano aquí en redes. Saludos, mi querida Patti Velasco. Sábado de chicas chambeadoras, así andamos también trabajando por acá. ¿Quién más se une a nuestro grupito? Y un saludo que se va directito hasta Córdoba, Veracruz, para Adrián. Adrián, espero que hayas disfrutado tu rolita, tu petición musical. Gracias por estar presente en esta tarde, tarde ya de sábado, sábado de cine. Y nos vamos con la siguiente noticia acerca de Dwayne Johnson, La Roca, mejor conocido como La Roca, y la voz de Maui. ¿Se acuerdan ahora que va a dar vida a este personaje? Y pues oficialmente en la tercera película animada de Moana dice que ya está en desarrollo en Disney Animation. La noticia llegó durante una conferencia que dieron en Río de Janeiro, donde La Roca revela que los guionistas Jared Bosch y Dana Ludox pues ya están encargados de escribir esta nueva aventura. Y una decisión que la verdad suena bien. La primera de Moana recaudó bastante en taquilla en todo el mundo, le fue muy bien. Moana 2 también rompió la barrera de los $1,000 millones y ahora es uno de los mayores éxitos recientes de La Casa del Ratón. Como dato agregado, antes de que exista Moana 3, pues Disney ahora estrenará la versión live action de Moana con el mismísimo Dwayne Johnson, que retoma el papel de Maui. Así que parece que pues el océano seguirá llamando a esta franquicia y durante bastantes años más. Ahora lo vamos a ver en live action. Ya dio la voz, ahora estará en carne y hueso. Soy Franz Borjas, contigo 93.1 Mix, 80s, 90s y más. 12:31, al regresar platicamos de películas que se estuvieron estrenando por ahí en los 90s, un día como hoy, más o menos estos días, inicio de mes de julio, que fueron icónicas. Ya regreso contigo para hacer este viaje en el tiempo y bastante nostálgico, la verdad.
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0: Es Franz Borjas, gracias por unirte de igual forma en tu aplicación iHeartRadio y tienes el Talkback. Para que me ayudes a conducir ese espacio, lo invites a tu bandita a que se una, que se descargue la aplicación. Por cierto, ya todo esto, ¿dónde está Orlando? ¿Se acuerdan que hicimos una campaña para que Orlando descargara iHeartRadio? Y se logró, pero no se ha logrado. Orlando, que nos mandes un nuevo saludo esta semana. Saludos también para Iván, Iván que logró que su amigo descargara la aplicación. Ahora nos vamos hasta 1997, les decía, recordando pues películas que se estuvieron pues estrenando en aquel entonces. Estoy acá echándole un ojo, por ejemplo, estaba Men in Black, con algunas películas recordadas de ese año, hace ya 29 años más o menos, Titanic llegó en ese año, Leonardo DiCaprio, obviamente con Kate Winslet, protagonizando este fenómeno cinematográfico, porque eso es un fenómeno cinematográfico que se sigue viendo y que definitivamente trascendió el mundo del cine. Y luego tenemos Batman y Robin, esta película muy famosa con George Clooney como Batman, estaba también Arnold Schwarzenegger haciendo las suyas, tenemos un poquito más por acá, estaba Jurassic Park con The Lost World, Space Jam, ¿se acuerdan de este título? Ah, qué bonito, estaba Space Jam en ese año, en los 90, 97, con Michael Jordan, que compartió pantalla con los Looney Tunes, y esto fue sin duda un punto y aparte para el mundo de la animación también, compartiendo con Live Action, entre otras más que vamos a estar mencionando. Si tienes la oportunidad de echarle mentecita, un poco de recuerdo para atrás, para ese año 97, y con estos títulos que te acabo de mencionar, tan solo algunos de una larga lista, ve pensando si estuviéramos en ese año frente al cine ya a punto de entrar. Ya tenemos las palomitas en mano, tenemos todo, pero ya estamos en taquilla a punto de pagar y decidir qué película vamos a ver. ¿Cuál elegirías? 1997. Piénsale bien. Yo regreso contigo, soy Franz Borjas, haciendo por acá un recuento de películas muy buenas, icónicas y bastante taquilleras de 1997. Ya regreso.
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2: Bueno, pues seguimos por acá echando fiesta, ya fin de semana, 1:01 p.m. y el calor nos trae a 31 grados en la ciudad de Cancún. Mayormente soleado este día y estará despejado. Despejado espero también, pues, de eventos que no estamos esperando tal cual. que sea un buen día para todos. Así que maneja con mucha precaución, no queremos contratiempos. Si vas a salir a algún lugar, hazlo con bastante tiempo, precisamente para que nada te agarre desprevenido. Y saluditos en este momento. Ok, tenemos saludos para Gerson, que viene llegando, levantando la mano. Qué buenas rolas este sábado. Muchas gracias, Gerson. Bienvenido también a la página. Te estás estrenando en la página. Cada vez somos más en esta gran comunidad. Me encanta porque de verdad siento que esta comunidad está hecha con base de, obviamente, amor a la música, pero también un montón de respeto, cariño, la parte cómica, donde pues tú y yo nos saludamos. Eso es lo que más me gusta de nuestra comunidad que hemos estado pues construyendo a lo largo de ya 7 años aproximadamente frente a este micrófono. Qué chulada y qué gozadera poderlo compartir de esta manera con la música. Esto que ya suena es Apple, se llama Life is Life, 1:02. Yo soy Franz Borjas, tu locutora de confianza. Únete desde tu aplicación iHeartRadio. Lo más importante de todo, únete a la comunidad. Ahí estamos desde redes @FranzenMix para que le piques seguir y ya te estés adentrando a esta belleza de unión y de mucha bandita que somos felices con la música. Ya vengo.

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0: Cage con Le Click en 93.1 Mix, 80s, 90s y más. Y en tu aplicación iHeartRadio, descárgate la app. Es sencilla de utilizar y lo más importante es que te une a ti y a mí, donde quiera que tú estés en este maravilloso mundo o planeta. Vamos a mandar algunos saluditos desde ya. A ver quién viene llegando. Y mi querido Luis Antonio, ¿cómo estás? Bienvenido. Jorge Escobedo, José López, Eduardo Rosas. Por cierto, esto me lleva a recordar que todavía está la promoción posteada en redes sociales, bueno, en Facebook específicamente, para que tú puedas participar y te ganes un balón mix. Sí, ya tenemos los famosos y la verdad es que están bien bonitos, están preciosos. Ojalá supiera dominar un balón de fucho para pedirle acá a mi Cordy, oye, regálame uno, no seas gacho. Pero como ya vio que tengo nulas habilidades para el fútbol, yo creo que dijo, no, vamos a dárselo a alguien que realmente lo aproveche. Y bien, bien bajado ese balón, ahora sí que literalmente, porque yo no doy una. Entonces, si tú sí, búscame en Facebook como @francenmix para que le eches un ojito al balón y sobre todo puedas participar. Es bien sencillo. Lo que estoy pidiendo, y ojito con las instrucciones, porque hay quienes no le han dado bien a las instrucciones. O sea, nada más me ponen una cosa y les falta otra. Ahí te va. Se viene el duelo entre México e Inglaterra. Y aquí en 93.1 queremos poner a prueba tus dotes de adivino futbolero. Para participar, comenta esta publicación, no fuera de la publicación, ahí abajito. Dicen las instrucciones, tu pronóstico tiene que estar ahí, marcador final, quienes anotan goles, shalala. Ahí le vas leyendo, vean bien, lean bien y ya. Hoy se termina esta promoción a las 4 de la tarde. Y mañana, que ya sea el partido, pues vamos a ver a quién le vamos a dar este balón o balones, no sabemos, ¿eh? Bueno, la verdad es que está bien precioso. Ni modo, yo me quedo con las ganas, pero tal vez tú sí te lo puedas ganar. Sigue la página @francenmix ahí en Facebook y más adelante regreso contigo para recordar más películas de 1997 y entonces, ¿con cuál te quedarías tú si fuéramos todos al cine? Momento de elegir una peli en taquilla, que la verdad son bastantes buenas. Fue un momento muy bueno para el cine, debo decir, en diferentes géneros. 1:13, yo soy Franz Borjas, tu locutora de confianza.
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0: Papa McCartney con Hub of Deliverance en 93.1 Mix, 80s, 90s y más. Tú y yo acompañándonos este fin de semana, ya 1:28 y 31 grados hasta el momento en la ciudad de Cancún. Ahora sí, vámonos a estos pequeños saludos que tengo aquí en puerta todavía. Un saludito que se va para Ivette Ramos. Que te mejores, mi querida Ivette. Y uno más para tu familia, Joelito, bonito día, gracias por compartirnos, por estarnos escuchando y mandar su mensajito del día. Tenemos un top pack a escuchar, así que vamos a darle. Por acá Produ me dice, listísimo, ¿quién está por acá? A ver, ¿quién eligió mandar un mensaje de voz y ya puso su silla en esta cabina y su micrófono está a punto de abrirse? Hola.
1: Saludos, escuchando tu programa. Hey. Está muy buena esa canción de Talk Talk, It's My Life.
0: Vientos.
1: Saludos.
0: Muchas gracias, Agustín, Antonio, por elegir entrar a esta cabina Talk Talk. Por supuesto, un viajecito que nos dimos todos hasta los 80 con esta fabulosa canción. Y ahora sí nos vamos a películas que llegaron en 1997. Pues imagínense, ya estamos con palomitas en mano, en taquilla, a punto de elegir una peli. ¿Y cuál elegirías ver de esta variopinta lista que les dejé en Facebook? Que está muy nutrida, ¿eh? La verdad es que fue difícil elegir tantas películas. Y por acá estoy viendo de las que ya mencioné, pues las dejamos atrás. La boda de mi mejor amigo. ¿Quién se acuerda de esta película? Muy romántica, pero también comedia, con Julia Roberts. La protagoniza y fue de las más queridas de los 90. Intenta impedir la boda de su best friend, de su mejor amigo. También llegó en ese año Mentiroso con Jim Carrey, que hizo reír a todo el mundo con su estilo de comedia muy peculiar. Estuvo contra cara, Face Off, con Nicolas Cage, con John Travolta. Protagonizaron este intercambio de identidad, uno de los más locos del cine de acción. 1997, Alien Resurrección llegó para una nueva batalla contra estos aliens letales. Tenemos también LA Confidential, que fue uno de los thrillers policíacos muy importante de los 90. La Princesa Mononoke, una obra maestra sin duda de Miyazaki, que revoluciona la animación japonesa, también de las favoritas. En fin, Siento un Dálmatas, les dejé una listota, vayan a ver por acá algunas respuestas. Landy Ross dice que se quedaría con LA Confidential, recomendada. Luis DJ, a ver, Luis DJ, ¿qué dices tú? No elige película, elige mandar saludos, muchas gracias. Y me dice mi querida Brenda, te mando un abrazo, Bren. Ah, yo fui a ver Men in Black en la Seco con mi noviecito y recuerdo nos tocó hasta adelante, todo mal. El abogado del diablo, claro. Estoy hablando español. Me encanta esa película. Es divertidísima. Qué momentos en el cine. Regreso, elige tu película, échale un ojito por allá y te espero desde el Talkback o aquí en redes sociales para poder leer tu mensaje. 1:31, yo soy Franz Borjas, ya regreso con más música luego de escuchar una rolita de Tatú, el momento 2000ero.
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0: 1:45, Franz Borjas contigo, 93.1 Mix, 80s, 90s y más. Fue Tatu con All the Things She Said. Y en la aplicación iHeartRadio, entrale por allá, tienes el talkback para que tú y yo estemos platicando a lo largo de este espacio. Sábado de cine, momento para recordar películas de 1997 y momento también para regar el tepache, diría un tío muy, muy querido que le mando un beso hasta el cielo donde quiera que esté. A ver, hace un momento me decía Brenda que El Abogado del Diablo, qué peliculaza, y yo, qué desastre. El Abogado del Diablo es una y Al Diablo con el Diablo es otra. Ni se topan estas películas, yo no sé por qué me quedé Al Diablo con el Diablo. Y es que El Abogado del Diablo fue Thriller con Keanu Reeves, el gran Keanu Reeves, y el gran Al Pacino, claramente del 97. Y yo me fui en la imagen, que nada que ver, en los 2000, Al Diablo con el Diablo, una comedia que igual es muy buena película, muy diferente, obviamente, con Elizabeth Hurley y con Brendan Fraser. En fin, ambas son muy buenas, muy diferentes, pero muy, muy buenas. Hablando de películas que nos pueden ahí jugar chueco, ¿qué otra película tiene un título? Pues del mismísimo Chamuco. Obviamente, El Diablo Viste a la Moda, por supuesto. ¿Qué otra podría ser? No sé, estoy pensando. ¿Qué será? ¿Devil? Pues hay una película que se llama así nomás, The Devil. Y a ver qué otra se nos ocurre. A ver, si alguien tiene una en la mente, láncela por acá desde redes sociales. Y nos vamos con más música. Regreso contigo. Tengo un comentario más para leer de estas películas del 97. Patty Cortés dijo, pues me vale, yo voy a escoger dos. Si vamos a entrar en taquilla, voy a aplicar la de entrar a una sala y entrar a la otra. Bien, okay, lo que antes se podía hacer, ¿no? Primero La Boda de Mi Mejor Amigo, la cual tiene poquito de... Ah, la volví a ver, muy bien, es muy buena porque puedes cantar rolitas muy de peli, comedia. Y en segundo me iría a ver Anastasia, me encantó la historia tanto que se la compré a mi hija. Excelente sábado para ti también, mi querida Patty Cortés, qué bonito. De hecho, Anastasia comenzó siendo una princesa fuera de Disney. Y ahora ya hasta está en la plataforma de Disney. La historia es interesante, ya luego la platicaremos. 1:48, yo me voy a más música y regreso contigo. Aquí mismo en 93.1 Mix 80s, 90s y más.
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2: Ha llegado el momento de cuestionarnos esa pregunta que nos hacemos todos los días a las 2 de la tarde cuando ya empieza a doler la pancita y ese huequito que nos dice qué vamos a comer. Muy buen camino, feliz fin de semana, qué vamos a comer, cuál es el menú sobre tu mesa, qué antojo traes, lo platicamos desde redes sociales, digo ya es fin de semana, la distensión ante todo. Y en redes sociales, arroba FranzenMix, por supuesto. También tienes el talkback para que pases por acá a saludar. Con mucho gusto, Joelito Ramos, ¿cómo estás? Acá seguimos contigo acompañándote a ti y a la familia, el buen Gus Rebel, llegando a levantar la mano. Muchas gracias, gracias Gus. Y nos vamos a la siguiente canción, porque yo sé que aquí en Mix FM habemos muchas chicas que nos gusta la música y que además, ya siendo fin de semana, lo único que queremos es salir a divertirnos. Y por eso, Girls Just Want to Have Fun, sonando a las 2:02 en 93.1 Mix. Yo soy Franz Borjas, únete a la plática en iHeartRadio. Ahí tienes el talkback.

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0: Y a todo esto, ¿cómo creen que nos vaya el partido mañana, que nos vaya, eh? Bueno, a la selección mexicana que se va a enfrentar contra Inglaterra. Híjole, y lo digo porque acabamos de escuchar Blur, una de las agrupaciones que nace de todo este movimiento del Britpop, por supuesto, de los 90. Yo soy Franz Borjas, aquí en 93.1 Mix, 80s, 90s y más, recordándote que tú y yo conectamos de igual forma con iHeartRadio. Este himno que sí nació al parecer como una broma, ahora que estamos ya en historias musicales, queda perfecto recordar, pues que fue muy importante, sí, para este movimiento para la música como Britpop como tal. Y entonces llegaba Blur y dijo, vamos a hacer una rola que además contagie, que tenga este sonido para experimentar algo más agresivo, ruidoso, pues diferente a lo que venían haciendo. Y entonces prácticamente empieza el guitarrista Graham a tocar algo diferente y hace una parodia del rock alternativo, según él, un poco de grunge que estaba dominando en ese entonces en Estados Unidos, y dijo, vamos a hacer algo parecido, pero algo como que sea chiste, y ese chiste se volvió una de las canciones más famosas en todo el mundo, tanto así que pues la disquera dijo, vamos a ponerla. Estaban pensando que a lo mejor la iban a odiar en algunas otras partes del mundo precisamente, pero pues al final no, fue algo completamente diferente. ¿Y por qué se llama Song Number 2? O sea, canción número 2. La respuesta fue muy simple y algo bastante, pues sin tanta carnita, vaya, el título fue provisional. Estaba ocupando el segundo lugar en la lista de las canciones de este disco y le pusieron canción 2, así, a secas. Y al final se la dejaron, no le quisieron cambiar. Blur dijo, pues si ya lo estamos haciendo como broma, lo vamos a dejar así también. Canción número 2. Bueno, especialmente y hablando de películas y videojuegos, ahora que es sábado de cine, termina sonando también en estadios y en videojuegos, especialmente ahí en el videojuego del FIFA Road to World Cup en el año 98, ¿no? El juego, estamos hablando del juego. Y una generación que descubre a la banda en aquel entonces, en los 90. Yo voy a regresar. Un saludo se va hasta Zacatecas con Ferchus Parga, que nos dice que a esta hora comiendo nopalitos con costillas de puerco en chile colorado. Como le decimos acá en Zacatecas. Zacatecas, saludos hasta allá. Qué bonito, gracias Ferchus. Yo voy a regresar, son las 2:15. Buen camino, buen provecho también. Regresamos a través de iHeartRadio y aquí en Mix FM.
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0: Y en ese costalito de canciones que pudieron no haberse grabado está esta rolita de The Turtle, Happy Together. Así mismito como lo escuchaste. Yo soy Franz Borges, te acompaño en 93.1 Mix, 80s, 90s y más, y en tu aplicación iHeartRadio. Esta canción, imagínate el mundo sin esta rola, no sé, a mí me encanta. Y sí, estuvo a punto de no grabarse. Esta fue escrita por Gary Bonner y Alan Gordon, estos dos grandes músicos, tenían una banda que se llamó The Magicians. Y pues estaban convencidos de que tenían el éxito en las manos, pero ofrecieron esta rolita a otros artistas de la época, pero pues lo fueron rechazando uno tras otro, como que no le encontraban el potencial a esta melodía o a la letra, no le encontraban por dónde llegar, y decían, no, pues es que siento que está como muy floja. Y mientras tanto, The Turtles estaban en un momento pues complicado, ¿no? Estaban en un momento y una pausa en su carrera, después de algunos éxitos iniciales, varios sencillos habían fracasado también para ellos, y el grupo incluso estaba pensando en ya decirse adiós, en separarse. Entonces llega a sus manos el demo de esta canción, ya un poco desgastado, el Happy Together, nadie lo quería tampoco, era como esta tortilla de hasta arriba que todos nomás la andan agarrando y la avienta porque nadie se la quiere comer ya. Y hasta que dijeron, oye, ¿y si le damos una vueltecita a esta canción? Le metieron su calidad a la grabación, escucharon algo especial y fue por eso que decidieron quedarse esta rolita. Y entonces, en aquel año 1967, Happy Together llegó al puesto número uno. Al número uno del Billboard Hot 100, se convierte en el mayor éxito de la historia de la banda y desbanca al primer lugar, que fue Penny Lane. Como ven, desbancaron a The Beatles con esta canción. Y así lo demás es historia. Soy Franz Borjas, ya a las 2:34, historias musicales, lo que ahora toca en 93.1 Mix, 80s, 90s y más, y en tu aplicación iHeartRadio te puedes sumar a este espacio.
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0: Cerrando este bloquecito de música con James Blunt, You Are Beautiful. Anterior a esto escuchamos un poquito de Get Ready For This, este a vueltecita a los 90, y Heaven con el buen Bryan Adams. En el momento de los saludos, hasta ahora tenemos por acá el gusto de saludar a Alberto Aldana. Bienvenido, Alberto, muchas gracias por llegar. Mi querida Patti Velasco ya también levantando la mano, y ahí vamos poco a poquillo cerrando este fin de semana con buena música, y sobre todo que ya viene la trivia del día, por supuesto categoría de cine, sábado de cine. Entonces les tengo, ahí les va, poquito adentrándonos a la trivia, pistas, categoría de cine, pero también estamos hablando, o vamos a hablar de hecho, de efectos especiales en el cine. Unas películas que han tenido o que pueden ser perfectas para esta bonchecito de películas con efectos especiales, muy conocidas por tener los mejores efectos especiales, y ya lo vamos a estar platicando más adelante. Lo que también te quiero compartir es que próximamente va a llegar un especial que se llama La Música de Fútbol, para que lo tengas anotadito. Aparte es el día, es el jueves 9 de julio a las 4 de la tarde, vamos a acompañarnos con este especial, ¿vale? Por la tarde con la música que lo ha acompañado pues a este gran show, sobre todo a este gran evento deportivo del balompié, donde vamos a escuchar a los artistas, bandas que están muy ligados y que tienen éxitos musicales bien arraigados al fútbol. Yo soy Franz Borjas y en breve regreso contigo. Conéctate desde iHeartRadio en Talkback para que le vayas entrando a las trivias. Buenísimo, Héctor Javier viene llegando. Héctor, bienvenido, muchas gracias por estar. Viene más música al regresar. Ahora sí, la trivia 2:50.
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4: Y vámonos, este bloquecito de las 3 de la tarde a 4 de la tarde le pertenece a la mismísima trivia del día. Así que te invito, ven más o menos a ver cómo andamos de suerte hoy y sobre todo descubrir datos interesantes. Hoy nos toca de cine, hoy es sábado de cine, entonces categoría, vamos a encontrar pues algunos cosillas de efectos especiales, ahí asegurándonos de encontrar la respuesta correcta. Y tengo por acá dos opciones, ya sea a través de Facebook, donde quieras pues mandar tu respuesta, o desde el mismísimo TalkBack. Ahí tienes la aplicación iHeartRadio, es gratis, utilízala. Te puedes llevar los puntos cinéfilos de este fin de semana. Vamos con la música. Esto que ya suena es Black Sabbath, sonando con Paranoid, de 3.5 minutotes. Yo soy Franz Borjas, más adelante Pet Shop Boys con una rolotota de los 90 aquí en Mix.

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0: Los mismísimos Pet Shop Boys, New York City Boy en 93.1 Mix, 80s, 90s y más. Mi nombre es Franz Borjas, gracias por continuar conmigo este fin de semanita. Gran tema para regresar contigo y ahora sí, nos ponemos en modo trivia del día. La trivia de hoy, categoría de cine, ciencia ficción y también algunos efectos especiales. ¿Listos y listas? Recuerda que para las trivias puedes llegar y conectar conmigo desde tu aplicación iHeartRadio en el Topac o de igual manera aventarte a las redes sociales ahí en Facebook. Siempre te comparto las trivias de todos los días para que compartas tu respuesta y tal vez hoy te lleves estrellita en la frente o te lleves el globo del día. Vamos allá entonces con la pregunta que dice así. ¿Cuál de estas películas es recordada por haber utilizado efectos especiales y materiales peligrosos que incluso pusieron en riesgo la salud de los miembros en su elenco durante el rodaje? Ahí te va otra vez. ¿Cuál de estas películas es recordada porque utilizaron efectos especiales y materiales peligrosos que incluso pusieron en riesgo la salud de algunos de sus miembros de elenco durante el rodaje? Inciso A, Cantando bajo la lluvia, de 1952. Inciso B, Avatar, 2009. Inciso C, El Mago de Oz, 1939. O inciso D, Jurassic Park, de 1993. Una de estas películas es muy recordada por esto justo te acabo de mencionar. Lo vamos a descubrir al regresar aquí en 93.1 Mix, 80s, 90s y más, y desde tu aplicación en iHeartRadio.
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0: la rolita de No Doubt con la voz, obviamente, de la increíble Gwen Stefani en 93.1 Mix, 80s, 90s y más. Muchísimas gracias por andar por acá con nosotros todavía en tu aplicación iHeartRadio. Puedes compartir las respuestas de la trivia. De hecho, estoy por acá a punto de escuchar una respuesta que tenemos por parte de... ¿Qué dice por allá, Produ? Meni Aguilar, vamos a descubrir, pero antes vamos a darle lectura a la trivia. Si acabas de llegar, bienvenido, bienvenida. Hoy categoría de cine, y también estamos recordando algunos datos curiosos, pues detrás de los efectos especiales de maquillaje y demás. Y nos ponemos en modo trivia, ahí estamos, listísimo. ¿Cuál de estas películas es recordada por haber utilizado efectos especiales y materiales tan peligrosos que pusieron en riesgo la salud de los miembros de su elenco, esto durante el rodaje? Inciso A, Cantando bajo la lluvia en 1952. Inciso B, Avatar del año 2009. Inciso C, El Mago de Oz de 1939. O inciso D, Jurassic Park de 1993. Antes de lanzarnos a redes sociales, vamos a ver. Creo que, okay, tenemos muchas estrellitas en la frente. Perfecto, ahí dato hasta agregado. Sí, hay globo. Wow, sí hay globo. Tenemos un globo. Perfecto. Bueno, vamos a dar entonces oído a esta respuesta desde Talkback en iHeartRadio. Hola.
1: La película es Mago de Oz.
0: Ahí estuvo Mago de Oz, que dice el buen Meni Aguilar, y en redes sociales me dicen que inciso C, Carl Luna, en efecto la C, José Luis también C de cine, mi Pati Velasco se va por el Mago de Oz, Alberto Ornelas, Poncho Reyes, Vano Rodríguez, C. Alonso Bazán me comparte incluso... Iván Escalona, ¿qué crees? Tú tienes el globo, mi estimadísimo. Dijiste inciso D, Jurassic Park. Y el inciso C, con Alonso Bazán, nos comparte un poco más de información. Mago de Oz del 1939. Judy Garland, pues sí, tuvo pintura de la bruja del flamable, exactamente. Hubo ahí incluso algún efecto, usaron pues materiales con bastante nivel de peligrosidad. Y aquí les tengo el dato curioso. Bueno, les voy a dejar y se los voy a compartir en redes sociales. Esa nieve que se usó en el Mago de Oz, pues que le cayó a Dorothy y sus amigos, era asbesto. Ya más adelante, pues años después, se descubrió cómo era altamente cancerígeno, y entonces todos se quedaron con cara de... Pero eso lo usamos en la película, exacto. Y después, con el actor original como hombre de hojalata, el muy conocido Buddy Ebsen, pues tuvo problemas respiratorios porque le pusieron polvo de aluminio. Este fue utilizado ya como parte de su maquillaje metálico y tuvo que abandonar la producción porque lo estuvo inhalando, pues imagínense, durante el rodaje. Se lo llevaron a emergencias y bueno, lo demás es historia. Se los comparto en redes sociales, Ale, ¿vale? Muchas gracias por estar. Todavía nos faltan unas rolitas ya para cerrar este bloque. Es fin de semana. Feliz sabadito de cine 93.1 Mix. 3:33 y regresamos todavía un poquito de música con Guns N' Roses. Vamos a rockear fin de semana con esta... Rolotota, a ver si se acuerdan una canción muy importante en toda su trayectoria de 1987, esta canción con la que vamos a regresar aquí en Mix.
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3: Empezó la fiesta, empezó el jolgorio, venga la diversión, abrimos las puertas al momento del baile. Dentro de esto que es Old School, programa 138, sea bienvenida a toda la cadena Mix. Comenzamos con Dancing Machine y lo hacemos bailando al ritmo de las caderas hermosas de Mario Lafontaine.
4: Señor director, vengo feliz como la maestra Canuta regresando después de las vacaciones para brindarles canciones fantásticas en esta vieja escuela que comenzamos haciendo música disco para variar.
3: ¿Pero a dónde te fuiste de vacaciones?
4: Pues nada más, ayer fui a la Lagunilla, compré algunos discos usados y algunos zapatitos viejos y unos tenis de imitación, pero me la pasé muy bien y me ligué a varios chacaliucs.
3: ¡Qué bueno, socio! Esto es 1991, un álbum tremendo de Erasure.

Love to Hate You, esta oda disco de Erasure que hace homenaje a I Will Survive de Gloria Gaynor y que lo toma como el riff del teclado, esta agrupación que siempre han hecho música bailable. Y seguimos con un dúo socio que era muy sofisticado, dos chicas de color, una tocaba el bajo y otra la guitarra, y tuvieron un éxito tremendo con esta canción que a mí me parece

0: del corazón latente, que es la música disco, manteniendo vivo Dancing Machine. Dentro de Old School escuchamos a Taste of Honey con Boogie Oogie Oogie. Era 1978 y nosotros aquí le paramos, mi querido socio. Seguimos en toda la cadena Mix y vamos a regresar con el túnel del tiempo.
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4: Socio, ¿por qué estás saliendo por botones en este jacuzzi? Yo pensé que no le habías puesto ningún nuevo aditamento a nuestro túnel del tiempo.
5: Ay, socio, yo pensé que estaba en el baño del bar de los Tecolotes aquí en Avenida Universidad.
4: No, socio, estamos visitando 1986, un año en donde tal vez había cierta ingenuidad, pero ya había algunos grupos y algunos cantantes que empezaban a decir cosas más fuertes en las letras de sus canciones.
5: Así es, socio, como el caso de la reina Madonna, que estaba presentando su tercer disco, y hubo un escándalo por esta canción que según esto decía que estaba incitando a las jóvenes a embarazarse y a tener su criatura. ¡Qué ridículo es!
4: Pues en ese momento, socio, realmente lo que estaba haciendo era retando a la autoridad. Y Madonna, yo creo que no solamente colaboró en las canciones, en los ritmos y cómo fue producida, sino que todas sus letras en ese momento estaban llenas de controversia, no lo puedes olvidar.
5: Pues sí, no saben cómo se iba a poner de monstruosa 20 años después, pero bueno, con ustedes, Papa Don't Preach de Madonna.

0: De Madonna, no había quien la rebasara, socio. En esa época era la reina de los medios de comunicación, la reina de la música, de los escenarios, de los conciertos y de las listas de popularidad.
1: Y con un look increíble, muy Marilyn Monroe, hermosa, se veía con el pelo corto. Y ahora vamos a pasar a la Gran Bretaña con el Sofistipop, con este debut de una banda que a mí me encantaba. Tuvo varios éxitos en su natal país, pero en el mundo nada más triunfaron con esta canción, que pues todos bailábamos y tarareábamos y teníamos aquí el gin en la mano. Bueno, yo, tú estabas muy joven para andar tomando ginebra.
0: No, pero me gustaba, socio, en esa época yo también estaba muy pendiente de la radio. Es 1986, el túnel del tiempo dentro de Old School, programa 138. Escuchamos a Curiosity Killed the Cat, Gone Down to Earth.

0: Down to Earth de Curiosity Killed the Cat, de su álbum debut llamado Keep Your Distance, un sofistipop elegante, maravilloso. Y ahora, socio, nos vamos a Canadá con un grupo que hacía pop pero con un toquecito synth y que tuvieron bastante éxito. De hecho, este fue un disco muy muy vendido
1: y lo recuerdo enormemente, mi socio, sobre todo porque en esa época era muy difícil conseguir los discos importados aquí en México. Como jóvenes teníamos que esperar hasta 6, 7 u 8 meses después de que el disco aparecía en los Estados Unidos o en Inglaterra para que nos llegaran unas versiones nacionales pobres, difíciles, todas pandeadas, con unos anuncios que decían el disco es cultura.
0: Exacto, manoseado el diseño gráfico, horrible. Que eso es un pecado tremendo.
1: Y creo que este álbum de Glass Tiger, si es del 86, habrá salido en México hasta el 89, pero vamos a escucharlo. Se llama Someday, este sencillo que los hizo grandes.

0: Brass Tiger, esta banda pop que logró mucho éxito, dos sencillos se colocaron de este disco y se oyó muchísimo aquí en México y en el resto del mundo. Y ahora, Susi, vamos a pasar con uno de tus grandes ídolos en una canción bastante importante, con un sonido diferente a lo que él había propuesto, pero también muy interesante y con la lírica extraordinaria como suele hacerlo.
1: Y te puedo decir una cosa, mi socio, en ese momento también Bill Joel estaba haciendo cosas increíbles. Este es su penúltimo álbum, que se llamaba The Bridge. Vamos a escucharlo con A Matter of Trust.

0: de 1986, Billy Joel, A Matter of Trust, del álbum The Bridge. Y nos vamos con el disco que fue el más exitoso en materia comercial de toda esta enorme carrera de Peter Gabriel, que ha llenado de influencia a muchos músicos y que lo tiene como uno de los grandes, grandes ídolos y de las grandes mentes del panteón del rock progresivo de todos los tiempos.
1: Exactamente, socio, hablamos del grandísimo Peter Gabriel y este que es su quinto álbum llamado So, que tenía varios éxitos y, como bien dices, el primero que entró a las listas y que se colocó a nivel mainstream. Y esta canción, que tenía un videoclip inolvidable que yo recuerdo tremendamente, estaba hecho por Godley and Cream, que eran dos genios tremendos de ese entonces, y se llama Big

0: Esto es 1986 dentro del túnel del tiempo de Old School en su edición 138 a través de toda la cadena Mix. Acabamos de escuchar a Peter Gabriel con Big Time, uno de los grandes éxitos de su inmaculada obra titulada Soul.
1: Cinco sencillos todos memorables: Sledgehammer in Your Eyes, Don't Give Up, Big Time, Red Rain. Increíble disco, un trabajo memorable.
0: ¿Se merece un Mixtory, sucio?
1: Ah, claro, vamos a hacerlo.
0: Me gusta.
1: Como también este disco es muy importante de Heart, quienes ya habían pasado por muchos otros discos, pero aquí lograron consagrarse con cuatro sencillos en un solo disco. Y esta canción me pega unos gritazos que a mí me encanta cantar cuando estoy bañando. Esto se llama Never con Heart.

0: de su álbum Heart, sin duda alguna el más exitoso de las hermanas Ann y Nancy Wilson. Escuchamos Never y con esto cerramos el túnel del tiempo donde visitamos 1986.
1: Y de regreso vienen los Samantucos, unos muy despeinados y otros con rímel corrido y con la cara, no sé si Rocío Dúrcal o es Robert Smith, a ver quiénes son. Creo que es Robert Smith, socio.
0: Vamos a descubrirlos, o podría ser Cirugía Méndez.
1: También, nada más que ya se pinta menos junto a Robert Smith.
0: Dejen que la radio los sorprenda con este tipo de personajes que son extraños y apócrifos.
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2: So, si quieres que le ponga mantequilla a tus palomitas,
3: mejor que estén remojadas de sambuca para que se pongan negra, porque venimos bien dark.
2: ¿Pero qué tiene que ver la música de este grupo que está asociada a las películas con las películas en sí?
3: Nada, fíjate que nada, porque todas son obras hechas directamente por la agrupación sin que tuvieran que ver con el cine, pero han sido utilizadas por el cine y tienen más de 10 temas metidos en el cine, querido.
2: ¿Y tú te imaginarías cómo serían las películas de The Cure? ¿Cómo le hubiera gustado a Robert Smith que se incluyera su música? ¿En qué tipo de películas?
3: En los 80 hubiera sido muy como Nosferatu, ya en los 90 yo creo que era como Shrek, ¿no?
2: Sí, también se ha ido aligerando con el tiempo y traemos la música de The Cure que ha acompañado diferentes películas del cine norteamericano y británico.
3: Como esta que justamente tiene el nombre de una de las canciones más importantes, Just Like Heaven, que ya platicaremos, pero es una película que fue lanzada en el 2005 y dirigida por Mark Wahlers y protagonizada por Reese Witherspoon y Mark Ruffalo. Esto es Just Like Heaven.

0: incluida originalmente en el álbum exitosísimo de The Cure llamado Kiss Me, Kiss Me, Kiss Me de 1987. Escuchamos Just Like Heaven, que fue incluida en una película donde Mark Ruffalo y también Reese Witherspoon, me imagino que protagonizaban socio este casi clásico chick flick, donde niña se enamora, luego tiene relaciones con el pintor.
1: Pero todo eso pasaba, pero era fantasma, ella era una mujer fantasma, entonces era el toquecito que tenía que ver con The Cure.
0: Ándale,
1: era algo chiquito el asunto.
0: Inglinquieta.
1: Exactamente, fantasmita. Ajá. De Inglinquieta, pero pues bueno, le daba dulce.
0: El fantasmita Klingilingi.
1: Y ahora nos vamos con otra canción también muy importante. Esta canción que todos conocemos, que fue uno de sus primeros sencillos de su primer disco, me refiero a Boys Don't Cry, pero esta fue utilizada en una película también bastante peculiar, que fue

0: El sonido gótico original de The Cure de 1979 de Boys Don't Cry, incluido en una película hecha exclusivamente para streaming que se llamaba ¿cómo, socio?
1: The Body,
0: el cuerpo.
1: Sí.
0: El cuerpo oscurita.
1: Michael Cera es el actor, no conocido en nuestro país, pero la recomiendo ampliamente porque a los que les gusta lo oscurito, aquí van a encontrar su nicho.
0: ¿Y en dónde se incluyó Friday I'm in Love? Cuéntanos.
1: Bueno, esta se incluye una película bastante divertida. Esta sí es una comedia, drama, dirigida por Pete Solet, que incluye a... bueno, realmente el tema es que los dos son melómanos y que les encanta hacer playlists. Y se llama Nick and Nora's Infinite Playlist del 2008.
0: ¿Y tú la viste, socio?
1: No, pero pues nada más porque sé que está The Cure metido, igual y la veo.
0: Venga, esto es del 92.

0: Las palomitas se me subieron tantito porque tenían un toquecito ahí.
1: ¿Qué es que le quisiste que le pusiera charanda de Morelia?
0: Ah, bueno, pues yo pensé que era un licor más sofisticado, pero bienvenida a Morelia.
1: Es que se me acabó el mosco.
0: Ah, bueno, ya entonces cualquier bebida que embriague es buena para mí, inclusive ya me tomé el Armani. Pero bueno, esta película se llama Gross Point Black, un asesino especial, e incluye las actuaciones tremendas de John Cusack y Minnie Driver, y es sobre un asesino serial que descubre a su novia en el pasado, cuando él es asesino y no sabe cómo decirle que es un asesino, y pues todo tiene que ver con que él es un pervertido mayor y un asesino en serie, pero no sabe cómo decírselo a su novia, y la novia no le pasa ni por encima.
1: Desdichado poco. Mal Hombre, 1985, The Cure, en el cine con In Between Days.

0: 1992, Friday I'm in Love de The Cure, incluida en esa película que Mario Lafontaine no vio, pero que recomienda.
1: Porque se trata de una playlist y nosotros no la vimos haciendo playlist, entonces está divertido. Nick and Nora's Infinite Playlist.
0: Bueno, vamos ahora con la que sigue, socio. ¿Qué canciones de The Cure?
1: Bueno, nos vamos ahora con esta canción que todos recordarán que es un clásico, porque todos los viernes decimos, quiero poner esta canción para sentir que ya es fin de semana.
0: No, y puede bueno, ser, porque vamos con In Between Days.
1: Ah, entonces ya me estaba brincando yo. Bueno,
0: ¿no andarás ebrio, socio?
1: No, bueno, a lo mejor...

0: In Between Days es una de mis canciones favoritas de The Cure, que era un himno absoluto para nosotros en los 80, la bailaba con los Caifanes y todo. Y es de una película muy interesante que es sobre un asesino que va a la escuela y se encuentra a un examor cuando él es un asesino y no sabe cómo confesarlo. Y pues la película, pues sí tiene cierto éxito, fue del 97, o sea, es bastante viejita ya. Un asesino algo especial, o Tiro al Blanco también se llamó.
1: Les pedimos que no se muevan de donde están, vamos a regresar con esto que es Old School en su edición 138 a través de toda la cadena Mix, Explora Música y también iHeartRadio.
0: Dejen que la radio los sorprenda siendo el primero y el único.
1: Yo seré tu primer amor.
0: Y yo el último.
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1: Son las primeras, son las únicas, son esos éxitos que solamente cosecharon uno solo cada uno de los intérpretes que tenemos dentro de este bloque.
0: Como este cantautor francés, Effer David, que este era su álbum debut homónimo y que esta canción vendió nada más y menos que 8 millones de discos, que es muchísimo para un desconocido que triunfó tremendamente y de alguna manera pionero del synth, ¿no, socio?
1: Y un baladón de estas canciones que la verdad las escuchas y además dieron lugar a otras grandes canciones, socio.
0: Definitivamente.
1: Después fueron como imitadas.
0: Sí, una influencia mayor, esta Words de Effer David.

0: un éxito que se quedó desde 1983, el francés F.R. David con Words. Y aquí pasa un caso muy interesante, ya que estamos hablando de que Phil Collins era un absoluto fanático de la música de la agrupación norteamericana Earth, Wind & Fire, al punto en el que desde sus primeros álbumes empezó a incluir la sección de metales de este disco, y también el vocalista de Earth, Wind & Fire se hizo amigo de Phil Collins, motivo por el cual el propio Collins, que en su momento, justo en 1985, triunfaba por el mundo entero y dijo: yo voy a participar en tu primer sencillo y además vamos a coescribirlo y vamos a trabajar juntos, te voy a atacar la batería y lo vamos a hacer nuestro.
1: Tocayo querido, porque también era Philip el otro.
0: Ahí está la cosa.
1: ¿Verdad? Seguramente por eso. Yo amo Earth, Wind & Fire, es uno de los grupos más importantes en mi vida, pero sí acepto que este es el único hit que sonó de este disco llamado Chinese Wall, que es el primero, y él hizo otros discos, pero el único que triunfó fue este, y se debe a Phil Collins. Con ustedes esta canción que se llama Easy Lover.

0: 1985, el único éxito en la carrera del ex vocalista de Earth, Wind & Fire, Philip Bailey, evidentemente logrado con la voz de Phil Collins. Eso fue Easy Lover.
1: Lo sentimos, Earth, Wind & Fire, pero fue el único hit, y lo sentimos, señor. Tú lo dijiste muy bonito, Edgar David, ¿cómo fue?
0: Edgar David.
1: Ah, bueno, yo lo dije.
0: Que no es lo mismo que Edgar David.
1: No, ese es otro amiguito que trabaja en otra estación, pero bueno, híjole, de regreso nos vamos a ir con un extranjero que vaya que triunfó.
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3: Cadena Mix, bienvenidas, bienvenidos. Vamos a escuchar las grandes canciones de una agrupación legítimamente británico-norteamericana formado por 6 integrantes, 3 de los cuales eran ingleses y los otros 3 eran norteamericanos, con una prosapia musical y una historia también muy interesante, mi querido socio.
4: Definitivo, una banda que no le han dado el lugar que se merece, pero que está muy por encima de todas las bandas que uno creería que no había superado. Esta increíble agrupación, como bien dices, mitad americana, mitad británica. Y tuvieron muchos discos muy exitosos y muchos éxitos, y para muestra un botón, socio.
3: Nos vamos hasta 1981, el álbum se llamaba Foreigner 4, y esta canción increíble e inolvidable titulada Jukebox Hero.

0: La voz de Luke Graham, quien lideró Foreigner durante muchos, muchos años con su álbum, yo digo que el más exitoso, socio, sí. El cuarto, Foreigner 4, escuchamos Jukebox Hero.
1: Sí, un disco inolvidable que también yo recuerdo mucho que los diseños gráficos eran interesantes de sus discos, y además ellos estaban inventando el rock dirigido a los adultos. Era un género que estaban haciendo y el cual se consideran los pioneros absolutos y los padres de este género. Y ahora nos vamos a un disco de ellos que se llamaba Inside Information, que tenía una canción bastante dramática, bastante romántica, que decía me muero sin ti.
0: Es muy hermoso, es 1987, y el grupo Foreigner, que se caracterizó por dos cosas, que era tener una gran canción muy rockera y una extraordinaria balada, como es el caso de I Don't Wanna Live Without You.

0: parte esencial del álbum Inside Information del 87, escuchamos a Foreigner con I Don't Wanna Live Without You, un grupo que se formó en 1976 en Nueva York, originalmente con Mick Jones, que venía de un grupo muy oscuro de los años 60 llamado Spooky Tooth, y también un ex miembro de King Crimson, mi socio, de nombre Ian McDonald. ¿Tú te acuerdas de él?
1: Me acuerdo sobre todo de las bandas, porque eran progresivas con un toque oscuro, como bien dices, pero Foreigner lograba una combinación entre blues, entre hard rock. Después se volvieron synth, porque hasta Thomas Dolby estuvo metido en la producción del 4, y fueron evolucionando con el tiempo. Su look también no era precisamente ni de rockero, ni de hippie, ni de synth. Eran ellos simplemente grandes músicos.
0: Y el resultado es extraordinario, tal y como suena esta melodía del 77 llamada Cold Out.

0: Iniciando la carrera y pegando con todo en 1977, Foreigner, Cold as Ice. ¿Qué voz la de Lou Gramm, socio? De verdad que es inolvidable y me parece que se convierte en una influencia muy grande para muchos de los grupos que después hicieron en los 80 este glam metal angelino, ¿no te parece?
1: Definitivamente, y también su diseño gráfico, yo que ando metido en esto, es sorprendente porque pasaban de un género a otro, pero siempre conservando una esencia que era la tipografía esta como de sello. Exacto. Una cosa muy interesante. Y bueno, nos vamos con una canción que también es un himno de estadio tremenda, y aquí se incursionan en el synth pop, y me atrevo a decir que hasta Van Halen tuvo que haber oído a Foreigner. Esto se llama Say You Will.

0: uno de los muy importantes sencillos que se extrajeron del álbum Inside Information de 1987, Say You Will, cuando estamos dentro de esta edición de Old School, recapitulando todas estas enormes contribuciones musicales que hiciera Foreigner a la música pop norteamericana y también que triunfaran en toda Europa en su momento.
1: Y nos vamos ahora con un disco que es exquisito, se llama Agente Provocador, también con este diseño gráfico que a mí me mata, y esta canción que sonó mucho, socio, y aquí ya viene evolución también porque había rollos orquestados, había algo mucho más profundo, y de verdad creo que es el momento justo de reconocer la labor de Foreigner. Este es un gran himno llamado That Was Yesterday.

0: En el quinto álbum de estudio Foreigner, denominado A Jeune Provocateur del 84, ellos empezaron a incursionar en el gospel, lo hicieron con I Wanna Know What Love Is, y de este álbum acabamos de escuchar That Was Yesterday, otro de esos grandes sencillos que delinearon el sonido del rock de la década de los 80.
1: Y como cereza en el pastel para hacerle un tributo a esta banda tan importante, una canción que es del álbum 4, su disco más vendido, que también es increíble, que es un rock de estadio sensacional y que todos decimos, me urge oír a Foreigner. Esto es Urgent.

0: momento en el que Mick Jones tenía tremendas ganas de evacuar. Acabamos de escuchar Urgent con Foreigner, cerrando las grandes de toda su discografía.
1: Lo siento Journey, lo siento Van Halen, pero había un grupo antes que también la hizo en grande y se llamaba Foreigner, porque a mí me urge que vengan los covers, querido socio.

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1: Original y dos copias, una sección que fue concebida para que ustedes desde sus casas en toda la cadena Mix pudieran escuchar nuevas versiones o versiones que superan eventualmente las grabadas originalmente. No sé, socio, en esta ocasión vamos a presentarles tres canciones del grupo angelino The Doors, íconos del rock y de la psicodelia durante la década de los 60. No sé si estas versiones superen las originales, pero por lo menos son bastante divertidas por un lado, y por otro lado también hay unas que son muy muy interesantes. ¿Cómo defines esta del grupo Eurythmics, socio? Cuéntanos.
2: Pues mira, a mí me gusta porque sacan de contexto a la canción, porque recordemos que las puertas de la percepción, los famosísimos Doors, tenían este toque, como bien dices, bluesero, psicodélico, pero también tocaban un tema como de vodevil, como de bar, como de pop rock.
1: Como un sonido de Nueva Orleans también, ¿no? Como esto de, como de, digamos, de los mainstream shows estéticos, ¿no?
2: Exactamente. Y aquí lo curioso es que las tres bandas que vamos a presentar son synth pop británico. Entonces las tres tenían un acercamiento a través de los sintetizadores a la música de los Doors. Y como ejemplo está esta que vino originalmente en la edición de lujo del Be Yourself Tonight, este disco de los Eurythmics, que también incluye otros covers como Fame, de David Bowie, como Satellite of Love de Lou Reed. Pero escuchen esta belleza que se llama...

0: Grabada en 1985 y se quedó en las bóvedas durante muchos años. Esto fue Eurythmics con Hello I Love You. Estamos hablando de los grandes covers que se le han hecho a la banda angelina llamada The Doors.
1: Y nos vamos ahora del lado gótico con un cover supremo incluido en una película mítica llamada The Lost Boys, que tú recordarás del 87, una película muy interesante.
0: No la puedo recordar porque no la vi.
1: Ah, pues es fantástica, socio. Es una película muy darketa de niños vampiro y tienen un rollo ahí como bastante gótico. Y qué mejor que hacerlo a través de Juan de Money, de Bunnyman, perdón, y qué mejor que hacerlo con esta pieza icónica que hablaba de lo raros que somos los seres humanos y de cómo podemos nosotros mismos hacernos daño. Esto es People Are Strange con Echo and the Bunnyman.

20 años después de haber sido editada en el álbum Strange Days de The Doors, escuchamos el cover de Echo and the Bunnymen del 87, People Are Strange. Y a continuación nos vamos con la banda escocesa increíble.

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0: No se confíen en los extraños ni se desnuden ante cualquier alma desconocida.
1: Porque luego la encueradera se antoja, pero sale cara.
0: ¡Ay! ¡Ay! A mí me salió cara, pero la cara. ¡Chao, chao!
1: ¿Estás bien, Federico de Cabá?
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